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3: Ya son las 6 de la tarde con un minuto. Bienvenidos a esta hora en la que vamos a resaltar lo que pocas historias han saltado en lo que va de este siglo y un poquito del anterior, porque esta historia brincó de librerías a entretenimiento global en muchos sentidos. Harry Potter, un libro de 1997 que se expandió en cine, videojuegos, hasta una serie nueva que van a sacar, parques temáticos, una franquicia increíble. Te platico todo sobre ella en unos minutos, pero antes vamos a 1982 con el rey del pop, abriendo la puerta con Thriller.

0: La Bush con Be My Lover de 1995 en 92.5 Mix, 80s, 90s y más, y en digital por iHeart Radio. Son las 6:12. Yo soy Carlos Cabrera y vamos a recorrer esta historia que comenzó cuando la escritora J.K. Rowling lanzó Harry Potter y la Piedra Filosofal. Filosofal. Una novela publicada en 1997 en donde nos presentó a Harry, Hermione y Ron, además de muchos otros personajes, Hogwarts y todo este mundo de magia que fue creciendo entrega con entrega de los libros. 7 novelas publicadas, una saga que superó los 500 millones de ejemplares vendidos y fue traducida a más de 80 idiomas. Por eso se le llama a Potter como el mago más famoso de todos los tiempos. ¿Y qué pasó después? Este fue solo el inicio. Esto siguió avanzando a inicios de siglo, específicamente en el año 2001, de lo cual te cuento en breve, así que quédate conmigo en 92.5 Mix, 80s, 90s y más, y en digital por iHeartRadio. Soy Carlos Cabrera. Regreso con más de Potter.
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3: Hola, hola, ¿qué tal? Mi nombre es Dariet. Te sigo compartiendo más información vial. Que tengas un excelente martes.
1: Ligera carga.
3: Fíjate que en Boulevard Felipe Ángeles te darás cuenta, aumenta la circulación, pero no te preocupes porque no se complica. Y esto es a partir de Hospital del Niño DIF hasta Zona Plateada. La misma situación te encuentras en Viaducto Nuevo Hidalgo, desde Belisario Domínguez hasta Julián Villagrán. En Morelos tenemos carga ligera entre Ariste y Mercado, Primero de Mayo.
1: Buen avance.
3: Ni quien nos detenga en Allende. Si puedes, aprovecha la zona. Conduces muy tranquilo a partir de Julián Villagrán hasta Monumento a los Niños Héroes. Avenida Constituyentes es otra zona que nos conviene, a partir de Avenida del Palmar hasta Glorieta Insurgentes.
1: Clima.
3: 18 grados, yo soy Dariet, escuchas 92.5 Mix, 80, 90 y más.
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5: Continuamos con más información deportiva. En los resultados de este lunes, dentro de la jornada 4 de la UEFA Nations League, Chipre derrotó 1-0 a Letonia, Irlanda del Norte y Georgia empataron a 0, Hungría le pegó 2-1 a Ucrania, Bosnia y Herzegovina 1-0 a Polonia, lo mismo que Suecia a Rumania, Italia derrotó 3-1 a Turquía, Montenegro y Armenia igualaron a 0 y Francia le pegó 4-1 a Bélgica. Hasta aquí la información deportiva.
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0: con People Are Strange en 92.5 Mix, 80s, 90s y más, y en digital por iHeart Radio. Son las 6:30 minutos. Soy Carlos Cabrera. Seguimos haciendo este recorrido histórico por la historia de Harry Potter. Su transformación de aquellos libros de 1997, saliendo el primero, llegó en 2001 con el estreno de la película adaptación de Harry Potter y la Piedra Filosofal. La primera película que produjo Warner Brothers. Y durante la siguiente década se estrenaron 8 filmes basados en las 7 novelas. Mientras aparecían videojuegos de todo tipo para todas las consolas, básicamente, artículos coleccionables, parques temáticos y nuevas historias, como en 2016, que llegó Animales Fantásticos. Año que también se sumó la obra de teatro Harry Potter and the Cursed Child, que amplió este ya conocido Wizarding World. Un mundo que creó J.K. pues de una manera muy original. Quizá no estés tan a favor de lo que ella comenta, pero sin duda alguna Harry Potter se expandió por todas partes y no hay persona que no lo conozca actualmente. ¿Qué ha sido de este personaje en la actualidad? Quédate conmigo para que lo recuerdes. Aquí en 92.5 Mix, 80s, 90s y más, y en digital por iHeart Radio. Soy Carlos Cabrera, regreso con más.
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0: Evanescence con Bring Me to Life del 2013 en 92.5 Mix, 80s, 90s y más, y en digital por iHeart Radio. Yo soy Carlos Cabrera y hemos estado haciendo un recorrido acerca de la historia del mago más famoso de todos los tiempos, Harry Potter, comenzando en 1997 con sus libros, en 2001 con sus películas, y ahora, lejos de quedarse atrás, pues sigue dándonos nuevos proyectos. Como te mencionaba, hay parques temáticos, experiencias digitales, contenidos interactivos. Estamos esperando esta serie televisiva para recordar los primeros años del mago y tener una nueva versión que ha sido bastante controversial. Pero sobre todo, Harry Potter ha representado un fenómeno mundial increíble. Es poco común que gente que no haya crecido en los 2000, pues no les guste el personaje o que no sepan quién es. También tuvimos experiencias acerca de qué casa, a qué casa perteneciamos de entre las cuatro de la Escuela de Magia. Yo en lo personal soy Gryffindor, no porque lo diga, sino porque lo hice en el test oficial. Y hay muchas cosas, como te dije, muchos videojuegos que destacaron, especialmente en la PlayStation 1 y 2, por ahí en esos años, en las Game Boys. También he de comentarte que soy un fan y tengo una versión a escala de parte del castillo de Hogwarts en mi casa, que es muy bonita. Y así, el mago más famoso de todos los tiempos se cuela en teléfonos, en colecciones, en todos los lados que puede. Soy Carlos Cabrera, quédate conmigo porque ya llega Espacio Deportivo de la Noche y yo vuelvo a las 8 con noticias sobre la película de Batman 2, aquella protagonizada por Robert Pattinson. 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
1: Ligera carga.
4: Tómalo muy en cuenta porque en Hidalgo nos encontramos con carga ligera entre Ocampo y Arista. También en Boulevard Felipe Ángeles, entre Venta Prieta y Estadio Hidalgo. Venustiano Carranza ya tiene ligeros asentamientos a partir de Iglesia de la Asunción hasta Barrio La Españita. Y otra zona que ya te comparto es Viaducto Rojo Gómez, donde nuestro avance va poco a poco a partir de Avenida Universidad hasta Río de las Avenidas.
1: Clima.
4: 18 grados en la Universidad de Durango, Campus Pachuca. 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
2: El avance informativo con Lalo Larrieta.
3: El maestro en Derecho Roberto Rico Ruiz analiza el caso de los hermanos gemelos que cometieron actos violentos en una secundaria de Torreón, Coahuila, en donde una profesora murió y otras 4 personas más resultaron lesionadas.
4: Las familias necesitan herramientas para detectar cambios de conducta, amenazas, aislamiento o consumo de contenidos violentos sin convertir la vigilancia en persecución. Y para mí el caso de Coahuila, Lado, pues nos debe doler a todos, pero también nos debe de obligar, si la escuela, que es uno de los últimos espacios donde una sociedad promete cuidado, aprendizaje y futuro, permitir que se convierta esto en un escenario de miedo, pues es una derrota colectiva.
3: El DIF Hidalgo cuenta con 446 albergues en los 84 municipios para atender a las personas afectadas por las lluvias.
5: En el albergue de Abasolo tenemos capacidad para 60 personas, en el albergue de Pachuca del aeropuerto tenemos capacidad para 150 personas, en el albergue de Sahagún tenemos capacidad para 100 personas, en el albergue de Tepeji tenemos capacidad para 200 personas, y en el albergue de Huejutla también para 200 personas, y en el que les comentaba, el albergue de Revolución, tenemos capacidad para 60 personas.
2: Esto fue el avance informativo con Lalo Larrieta.
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9: Estos son los encabezados en las páginas de internet.
10: Record.com.mx, México contra Chile apunta a una gran entrada. Más de 50.000 boletos vendidos en Los Ángeles. El equipo tricolor contará con el apoyo de su gente pese a haber sido goleados ante Estados Unidos. Mediotiempo.com, con Volteret España venció a Croacia para clasificarse a cuartos de final en Nations League. Los campeones del mundo se cruzaron con unos croatas bien organizados y que se adelantaron, aunque fueron capaces de darles la vuelta. TUDN.com, Cristiano Ronaldo no regresará a su selección mientras Jorge Jesús sea el técnico. El astro dejó la concentración de la selección durante la larga fecha FIFA que está por finalizar. Cancha.com, Djokovic conquista su séptimo título del Abierto de China. El serbio recibió el trofeo del Abierto de China después de que Alex de Minaur se retirara lesionado en la final. Esto.com.mx, Sinner anuncia su retiro para dejarle el número uno del mundo a Zverev. Yannick Sinner no tendrá más actividad por lo que resta del año, luego de que el italiano sufriera una lesión en la rodilla derecha.

0: Amigos, bienvenidos a Espacio Deportivo de Grupo ASIR para toda la República Mexicana. Es martes 6 de octubre de 2026. Saludándoles con gusto, Anselmo Alonso, Rol Sarmiento, el señor productor, todo el equipo de ASIR Deportes y de Espacio Deportivo, su servidor Antonio de Valdés. Gracias a Lalo Cortés por los encabezados. Lalito está en la producción, Paco Caballero en los controles, Rodrigo Herrera y Ricardo Blancas en redacción. Abrazo para ellos. Acaba de hacer gol Lionel Messi de penal, 3-0 Argentina frente a Benin. En el segundo tiempo, 2 asistencias y ahora un gol de penal de Lionel Messi en su despedida. De lo que está pasando en este momento, Anselmo, lo de Messi, por supuesto, y la despedida en el segundo tiempo y la novena entrada del Dodgers en contra de Bravos con 3-1 la ventaja de los Dodgers. Hay un out en la pizarra y corredor en tercera de Atlanta. Así que los Dodgers están a 2 outs de la victoria. Así están las cosas al momento, tanto en el fútbol con Lionel Messi, con Argentina frente a Benin, y con Dodgers y Bravos. ¿Cómo estás, Anselmo?
1: Toñito, ¿cómo estás? Me da muchísimo gusto saludarte. Muy buenas noches a ti, a Raúl Sarmiento, al señor productor, a toda la gente aquí en ASIR. Muchas, muchas gracias por el apoyo. Y desde luego a toda la gente que nos escucha. Pues está viviendo un momento para los argentinos muy padre, 85,000 personas, Toño, es el día Messi, digamos. Uh-huh. Estaba viendo un meme de
0: un video de un
1: aficionado argentino preguntándole a su esposo si habían dado día de asueto, día nacional. A ese nivel es el amor que le tienen a este futbolista, el agradecimiento. Ha hecho muchas cosas, ha jugado muchos partidos, es uno de los grandes ya en la historia del deporte y del fútbol a nivel internacional. Y desde luego en Argentina, Maradona y Messi pues serán como los grandes de toda la historia, ¿no? Uh-huh. Vamos a ver si surge algún otro más. Pero la realidad es que es la fiesta completa.
0: No creo que nos toque ya, ¿eh?
1: No, no creo.
0: ¿Así de ese nivel?
1: Fue no que, creo que nos cada toque. 20 años, dice, ¿no?
0: Pues sí.
1: ¿En 20 años dónde estaremos?
0: No, oye, Anselmo, 20 años, si les cae otro Messi sería increíble, ¿no?
1: Sí, sí, sí.
0: Sería fabuloso.
1: Qué futbolista, ¿verdad?
0: No.
1: Qué futbolista. Imagínate. En equipos, Toño, y mira que la sufrió en la selección, pero logró ganar. Se llevó 2 Copas América, se llevó el Mundial y llegó a la segunda final. No pudieron ganarlo.
0: Llegó a 3 finales.
1: Sí. Tuvieron a España enfrente, ¿no? Y hoy por hoy España está imparable. Ya platicaremos del partido contra Croacia. Lo pelearon los croatas hasta el final y España se llevó el triunfo.
0: Tuvieron 3 finales de Copa del Mundo, terminaron ganando una de las 3, pero de cualquier manera lo que hizo, digamos, en esta última etapa, en la parte final de su recorrido con la selección de Argentina, pues fue extraordinario. Increíble. Raúl Sarmiento, ¿qué prefieres, Raúl? ¿Novena entrada con los Dodgers 3-1 frente a los Bravos o la despedida? Otro gol. ¿Lo falló?
2: Sí.
0: ¿Lo falló? ¿Quién lo falló? Messi lo falló. Llegó de derecha y lo falló de manera increíble. Era el 4-0. ¿Cómo estás, Raúl?
2: Bien, Toño. Aquí estamos con mucho gusto. Saludando a ti, a Anselmo, a Jorge, a Lalo, a Paco, a los muchachos en la redacción. Se va un grande. Yo no me atrevería a decir si no vemos o dejamos de ver a otro todavía nosotros, porque... Pues lo mismo pensábamos a veces que después de Pelé, pues ¿quién? Uh-huh. Y apareció Maradona.
0: Sí, claro.
2: Y ahora después de Messi, ¿quién? Pues no sé, yo veo a Yamal y de veras que me sorprenden algunas cosas, ¿no? Entonces, no sé si nos vaya a tocar todavía, pero por lo pronto, yo sí espero que en algún día le hagan un verdadero partido de homenaje a Messi en el fútbol argentino. Porque quizás en su despedida ya completa del balompié, también espero que el Barcelona le haga algo. Porque,
0: claro.
2: Porque debe de ser, ¿no? Sí. O sea, la verdad, a muchos les caerá mal, a otros les caerá muy bien. Pero Messi está en un sitio impresionante de la historia del fútbol. Para mí, repito, y lo he dicho muchas veces, y se vale que cada quien tenga la opinión que guste tener, para mí está en el segundo lugar de todos los tiempos.
0: Bueno, pues ya estaremos platicando de cómo...
2: Pero ya arriba de Maradona, ¿eh?
0: Ya arriba de Maradona. La despedida de Lionel, que se está desarrollando en este momento. Una rola al short, gran fildeo de Mookie Betts. Termina el juego en Atlanta. y los Dodgers ganan 3-1, se van adelante en la serie, 2-1, gran victoria. Yamamoto le ganó el duelo de pitcheo a Sale, y con ello los Dodgers están a un triunfo de meterse otra vez a la serie de campeonato de la Liga Nacional. Mucho, mucho para platicar el día de hoy, pero nos arrancamos con el ciclismo porque el que regresa a la actividad es Isaac del Toro.
3: Isaac del Toro regresaría a la actividad este jueves en el Gran Piemonte, carrera de un solo día y que tiene una distancia de 185 kilómetros, cuya salida es en Asti y llegada en Bra. Del Toro, que ganó esta carrera en el 2025, aparece en la prelista del Emirates Team junto al campeón del mundo Brandon McNulty, Antonio Tiberi y Jonathan Narváez. Se espera que Isaac cierre su temporada de este 2026 en el Tour de Lombardía a celebrarse este sábado, carrera que tiene una distancia de 239 kilómetros entre Bergamo y Como. Para CIR Deportes, Memo García.
0: Es el regreso a la actividad entonces de Isaac del Toro. Vamos a ir a mensajes. Se mantiene el 3-0 de Argentina sobre Benin en el segundo tiempo. Ya ganaron los Dodgers. Vamos a mensajes. Regresamos con la información. La NFL. Qué actuación otra vez de los dos Robinson, los dos corredores de Atlanta, hicieron pedazos a la defensiva de New Orleans.
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14: Lionel Messi, socio honorario de River Plate, en un día histórico y acompañado por el presidente, el mejor jugador de todos los tiempos, recibió el carnet que lo distingue como socio honorario del club, una placa conmemorativa y el manto sagrado con su nombre, @River Plate.
3: Los Halcones de Atlanta palearon 45-24 a los Santos de Nueva Orleans en el cierre de la semana 4 de la NFL. Los corredores de Atlanta, Villan y Brian Robinson Jr., se combinaron para anotar 5 touchdowns, además de tener 207 yardas por la vía terrestre. Por los Santos, Alvin Kamara tuvo 2 acarreos para anotación. Escuchamos a Villan Robinson, corredor de Atlanta.
15: Sí, los partidos en horario estelar son divertidos, como todos los demás. Estos son los momentos en los que todo el mundo te está viendo y solo quieres demostrarle a tu equipo y a ti mismo que tenemos que seguir siendo grandes en estos momentos, porque esto es lo que nos une más. Así que me encantan los partidos en horario estelar, bajo las luces, como que saca una energía diferente y me encanta por este equipo. Para CIR Deportes, Memo García.
0: Ahí está Atlanta, cuidado con este equipo, aunque no arrancaron bien, tenían muchas broncas con el quarterback, finalmente ya Michael Penix Jr. ya está, y lo que están haciendo en ofensiva terrestre es sensacional, le hicieron 45 puntos a Nueva Orleans, y la verdad es que los dos Robinson, Villan Robinson y Brian Robinson Jr. son espectacular.
2: La verdad que partido histórico, ¿no? Por aquello de aquel huracán.
0: Hace 20 años.
2: Partido histórico. Sí. Y ya desde que nos fuimos ya pintaba para una paliza y sí. Mira, Toño, yo creo que le bajaron un poquito hasta el ritmo porque pudieron seguir anotando. Y sí vi muy mal Atlanta, ¿eh?
0: A Nueva Orleans.
2: Sí, los vi muy, muy flojitos.
0: Sobre todo en defensa.
2: Yo creo que es de los equipos más flojitos
0: que he visto. Yo sinceramente pensé que Nueva Orleans iba a ser un contendiente interesante en esa división, que no tiene así al gran equipo, ajá, la gran potencia. El sur de la Nacional no tiene a un equipo como Buffalo, como Filadelfia, o alguno de los grandotes, no está ninguno ahí, pero sí, la defensiva muy, muy lejos de lo que...
1: Y va contra Baltimore.
0: Espera. ¿Quién?
1: Los Falcons.
0: Van contra Baltimore.
1: 2-2 y Baltimore, el Ravens tiene 3-1.
0: Pero a ver cómo está Lamar Jackson.
1: Sí, que andaba tocado, ¿no?
0: Sí, salió del partido, no terminó el juego.
1: Es que estoy viendo lo de mi... A ver si te saco información.
2: Lamar Jackson, el quarterback que más adora a tu hermano, Jorge.
0: Ay. ¿A Lamar Jackson? Sí.
1: Lo que pasa es ídolo, es ídolo. Estoy sacando información de todos lados a ver a quién le voy porque está bien difícil.
0: Para el Survivor.
2: A Indianapolis. Sí.
0: Está buscando el Survivor, Anselmín. Raúl, como...
1: ¿contra Steelers?
2: Les vamos a ganar.
0: ¿Contra quién juega Miami?
1: Contra... No, no.
0: Es que ahora ya lo que hace la gente es buscar contra quién va Miami y ahí...
1: No, oye, los Colts van contra Pittsburgh en Pittsburgh.
0: Está duro.
1: Está duro.
2: Pero vamos a ganar.
1: A ver, Miami... Oye, Miami, donde juegue, está duro.
2: Vele a... ¿Qué te iba a decir? ¿A quién? En contra de los Rams.
1: Pero mira, ah, es que este está bueno. Porque no, son no, los...
2: Los cargadores.
1: Sí, sí, ah, sí. Contra los Chargers. Sí. Espérame,
16: que
1: Broncos.
16: Tú le iba a Dallas.
1: Contra los... Que este, espérame. Contra no, sí, los bucaneros, sí, de Tampa. O sea.
16: Juegan en casa.
0: Ese juego Tampa. Tienes que decidirte rápido porque ese juego es el jueves.
1: Ya lo sé.
0: Ese arranca.
1: ¿Tú qué opinas de ese partido, Antonio? Sacando información de todo. Está bien difícil.
0: Sí, sí, está difícil.
1: Está bien complicado.
0: Sí.
1: Porque decías tú de los Dolphins contra los Bengalíes.
0: No, pues ahí está.
1: ¿Qué? ¿Bengalíes? Sí.
0: Sí, sí. ¿Sí? Pues sí.
1: Pues ya.
0: Bueno,
1: pues Bengalíes va 2-2, Toño. ¿Eh? Bengalíes va 2-2. Y Miami no ha jugado tan mal sus dos últimos partidos.
0: Antes de meternos ya con todo el tema del fútbol, vamos con el béisbol de Grandes Ligas. Ya les decíamos que hoy ganaron los Dodgers, ya terminó el partido 3-1. San Diego va a tratar de mantenerse con vida en un ratito en su juego contra Milwaukee. Y ayer en la Americana las dos series se pusieron 2-0.
3: Las Medias Blancas de Chicago y los Rays de Tampa Bay se colocaron a un triunfo de avanzar a las series de campeonato de la Liga Americana tras ganar sus juegos de este lunes. Chicago vino de atrás y en la sexta entrada, con doblete de Braden Montgomery y sencillo de Chase Mydroth, anotaron dos carreras para ganar 4-3 a Cleveland. Tampa Bay aprovechó cuatro errores a la defensiva de los Yankees de Nueva York y con un rally de cuatro carreras en la parte baja de la quinta entrada, los vencieron 5-2. Jonathan Aranda bateó de 5-2. Este martes se reanudan las series divisionales en la Liga Nacional de Milwaukee frente a San Diego y Atlanta en contra de Los Ángeles. Para CIR Deportes, Memo García.
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0: Pues, ¿en qué bronca se metieron los Guardianes de Cleveland? Y también, hablando de la Liga Americana, por supuesto, ¿y en qué bronca se metieron los Yankees de Nueva York?
2: Sí, señor.
0: Claro que Cleveland todavía es más difícil porque ahora tienen que ir a Chicago y tienen que sacar los dos juegos en Chicago. Y en el caso de Yankees, por lo menos, pues vas a tu casa, vas con tu gente, a ver si ahí se pueden recuperar en contra de Tampa, pero está jugando muy bien Tampa. Muy bien, y los tiene contra la pared. Y los Yankees, que hicieron 18 carreras en los dos juegos de la serie de comodines contra Boston, han hecho dos carreras en la serie, en dos partidos de la serie contra Tampa Bay. Los dos home runs de Ben Rice y nada más.
2: Ayer comentábamos que lo de Chicago es...
0: No, es una sorpresa mayúscula. Un equipo de 100 derrotas que llegue a serie de campeonatos sería increíble.
1: Ese...
0: Y les faltó una victoria nada más.
1: Oye, ¿esa es la racha? Conservar la racha, pero que aparte todo les está saliendo todo bien. Uh-huh. Llevan 4 ganados, pero los 4 ganados son de visitante.
0: Hey.
1: Eso es de llamar la atención. Uh-huh. Y por otro lado, Toño, me platicabas hoy en la mañana lo del tema del pitcheo de Tampa. O sea, que es uno de los mejores de la liga, que es muy fuerte, y que además todos sus pitchers llegaron en buen momento
2: Eso es lo importante en los playoffs, en las liguillas. El momento en el que llegues, a lo mejor no jugaste bien determinados momentos. Es el momento al que llegas a los...
1: En el momento exacto.
2: El momento para la definición.
0: Uh-huh.
2: Pudiste haber tenido una temporada regular, pero si llegas bien a la liguilla...
0: Sí, vas a ser un dolor
2: de
0: cabeza.
2: Y en los playoffs también, o sea, hay equipos, inclusive en el americano, Toño, que... pues una temporada así, pero llegan bien a los juegos finales y empiezan a ganar y adiós, uh-huh. Pueden ser campeones.
1: Sí. Por eso en el americano, cuando se te lesiona alguien, piensas en la recuperación 2 o 3 semanas antes de que empiece en los playoffs para que entren en ritmo, ¿no? Y tener a los menor cantidad de lesionados, sobre todo en el americano, Toño, para entrar a playoffs, ¿no?
0: Claro, claro. Eso del momento es importantísimo, sobre todo cuando es borrón y cuenta nueva. Cuando ya todo lo que se hizo en la campaña regular se olvida y partes de cero. Esa es una ventaja, ¿no? Y sí, lo del pichó de Tampa, sí es de llamar la atención. Me encanta el pichó de Tampa, me encanta el pichó de Dodgers. No me sorprendería que la Serie Mundial fuera Tampa-Dodgers, porque lo que hace Rasmussen, lo que hace Freddy Peralta, y va ahora Nick Martínez a lanzar el juego 3 en contra de los Yankees, los tres son extraordinarios, ¿no? Extraordinarios. Entonces, pues ya veremos cómo se va desarrollando la postemporada. Ahora sí nos metemos ya en el tema de fútbol. Messi otra vez estuvo cerca de marcar. Una buena reacción del arquero para evitar el cuarto gol frente a Benin. Al rato juega la selección mexicana, 8:30 p.m. Estarán jugando en Los Ángeles en contra de Chile. Habla Rafa Márquez.
17: La selección mexicana de fútbol cerró su preparación para enfrentar este martes a Chile en Los Ángeles Memorial Coliseum, cuarto y último encuentro de esta doble fecha FIFA. El técnico Rafael Márquez dice que pondrá el mejor equipo para encarar este partido.
18: ¿En qué me voy a basar? En tratar de sacar al mejor equipo que pueda meter en base a lo que tú dices. Es difícil con el tema de las cargas, el saber que también hemos tenido bajas por lesiones, entonces tenemos que tener esa precaución también para no tener que cargar los demás, no exigir los demás, y bueno, es lo que exigió esta fecha FIFA, en tan corto tiempo, muchos partidos.
17: Luis Romo causó baja de la concentración debido a que presenta una lesión muscular en el bíceps femoral de la pierna izquierda, por lo que regresó a su club Las Chivas, y se suma a las bajas de Irving Lozano y Gilberto Mora, también por lesión, y a la de Mateo Chávez por suspensión. Rafa Márquez, técnico de la selección mexicana de fútbol, respalda al Tala Rangel tras los errores que cometió en la derrota ante Estados Unidos. Así lo dijo en la conferencia de prensa previa al partido de este martes ante Chile en Los Ángeles Memorial Coliseum.
18: No, con Tala hay plena confianza, sabemos lo que nos puede dar y cualquiera se puede equivocar, obviamente, así que no tengo ningún problema con eso. El hecho de haber sido jugador creo que me da la idea de seguir plenamente confiando en él y de trabajar aún más con él y más con la idea que él estos días vino con nosotros a hablar con nosotros para ver cómo le podemos ayudar a mejorar, y bueno, eso habla de que reconoce que no fue su mejor actuación, que fue un mal día para todos nosotros y todos nos equivocamos, así que hay plena confianza en él.
17: ASIR Deportes, Gabriel Ayala.
0: Bueno, pues el equipo mexicano juega hoy 8:30 p.m, 8:20 la transmisión Canal 5. Raulito y Anselmín, lo que se maneja en torno a la selección mexicana, ya sé que son redes sociales, ya sé que cualquiera puede opinar y cualquiera puede soltar rumor y cualquiera puede decir Rafa Márquez no sirve para nada, etcétera, etcétera, pero la realidad de lo que pasa en este momento con Rafa y con la selección mexicana, ¿tiene algún viso real de que pudiera moverse algo?
2: No. Definitivamente no. Si en noviembre te elimina Jamaica, por cierto, un abrazo enorme hasta Guatemala, gran flaco Tena, que logró ser el único equipo centroamericano que califica a cuartos de final. Te repito, si te elimina Jamaica de una manera grosera en Monterrey, podrían mover las aguas. En este momento no hay nada.
1: Mira, yo creo que los resultados son los que mandan. Ojalá hoy venga un resultado de esos que te estabilizan y te tranquilizan y te permiten trabajar con mayor soltura y mayor tranquilidad en los siguientes partidos. Coincido en que noviembre es una fecha importante porque hay que visitar primero. Hay que ir a sacar el resultado a Jamaica y luego en Monterrey no tengo duda de que con el equipo completo, el equipo mexicano, se mostrará otra cara, ¿no? Entonces hoy el trabajo de Rafa es de observación, de seguir probando jugadores, de seguir para la toma de decisiones previo a ese par de partidos que ya son oficiales.
2: Ahora, ya no hay más partidos, Toño.
1: Ya no.
2: O sea, hoy es el último partido antes del primero ya de eliminatoria directa.
0: Correcto.
2: Entonces, hay que tener eso también en cuenta. Hoy yo, francamente, y por eso estoy cheque y cheque el teléfono, viendo qué, porque no sé a quién va a poner. Hoy sí no sé a quién va a poner. Hay muchas bajas y entras a una situación donde quiero ver cómo le responde la gente y qué hace él, ¿no? Porque, Toño, ¿te quedas con Padilla como estaba planeado o le das un respaldo a Tala y diciéndole, estamos contigo? La verdad no lo sé.
1: Uh-huh. Padilla va de titular.
0: Ya está.
1: Lo que pasa es que se lo acaba de confirmar a Julio Ibáñez en la entrevista
2: en
1: previa.
2: Entonces Padilla.
1: Ya va Padilla de titular, no tengo lo demás, pero sube Rodolfo Landeros, que lo escuchó con el profe Ibáñez.
2: Okay. Entonces eso ya te habla de que no va a cambiar sus planes. Entonces vamos a ver una selección no parecida, excepto por las ausencias obligadas, a lo que vimos contra Estados Unidos. Uh-huh. Si pone a Padilla, es que vamos a ver el otro equipo.
0: De acuerdo, con muchas ausencias.
2: Que sigue entonces él en su idea. Señores, esos partidos fueron diseñados así, y sigo en mi idea, sigo en mi planificación de trabajo.
0: Bueno, ya están en tiempo de agregado, y hay tiro libre, así que es el último tiro libre de Messi con la selección de Argentina. Se perfila de zurda, cobra y se fue por arriba. No pudo marcar el gol. 3-0 va a terminar Argentina frente a Benin. Regresamos.
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5: Una rosa y una estatuilla, el curioso regalo que Bedín le dio a Messi en su despedida con Argentina, @mediotiempo.
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8: Cristiano Ronaldo emitió un comunicado en el que asegura que dejó la concentración de Portugal por no haber jugado en contra de Noruega, trato al que habría llegado con su técnico Jorge Jesús. Frenkie de Jong regresó a los entrenamientos del Barcelona después de la lesión de rodilla que sufrió en la Copa del Mundo, y el neerlandés podría debutar en la temporada este sábado ante el Getafe. Vasco da Gama presentó un recurso judicial para que el Maracaná sea sede del duelo ante Boca Juniors el próximo 20 de octubre en la semifinal de vuelta de la Sudamericana. Argentina derrotó a Benin en el Estadio Monumental de Buenos Aires. Homenaje de despedida para Lionel Messi, que se retira del albiceleste como campeón del mundo en Qatar 2022. España vino de atrás para vencer 2-1 a Croacia, mientras que Inglaterra goleó 3-0 a Chequia en la jornada 4 de la UEFA Nations League. Espacio Deportivo, Ernesto de Valdés.
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11: Yo en tomarme una semana.
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6: Sí. Qué padres momentos se están viviendo ahí en Buenos Aires, ¿eh? Están con un espectáculo de drones extraordinario y bueno, la gente está muy emocionada, ni qué decir de Lionel Messi, de sus compañeros. Es una despedida que se va a recordar por siempre allá en Argentina, el adiós de Lionel Messi de la selección albiceleste. Y hablando de México, Raulito, ¿ya está la alineación?
12: Ya, se las doy. Como adelantó Anselmo Alonso, gracias al profe Ibáñez y a la entrevista que hizo antes, ahora se hace una entrevista antes, tipo Copa del Mundo, sí, entonces tienes que dar un previo. Bueno, Alex Padilla va a la portería, en la defensa por la lateral derecha Dagoberto Espinosa, que va a debutar con la selección nacional. En la central va por derecha Israel Reyes, por izquierda Everardo López y Jesús Gallardo, lateral izquierdo. En la media cancha el capitán Eric Lira con Álvaro Fidalgo, Jovet Vargas. Adelante, de centro delantero, Armandito González, por derecha Por derecha el Piojo y por izquierda Berterame. Es decir, digamos, titulares juegan de alguna manera Reyes por la lesión de Montes, Gallardo, Lira y el Piojo Alvarado.
6: Bueno, ¿y les gusta o no les gusta la alineación?
12: Sí, a mí sí me gusta.
6: ¿Qué te gusta?
12: ¿Sabes por qué me gusta, Toño? Porque este era el plan original. No está reaccionando al qué dirán, no está reaccionando a
6: las presiones.
12: Me refiero a Márquez, sí, sí. A la presión, a que él dijo, voy a jugar con lo mejor que tengo y con lo planeado. Y está poniendo lo que planeó para ver a todos y los va a ver a todos, o sea,
11: me gusta la media cancha, ¿no? Es que estuvieron los tres en el Mundial, unos jugando más, unos jugando menos. Está Lira ahí de eje.
6: Pues es lo más sólido que se ve, está, ¿no? El Piojo, en el papel, pues, ¿no?
11: El Piojo, que sí se tiende mucho a ir, pero va a ser como un cuarto medio. Uh-huh. Y adelante, pues se la juega con Armando. Ojalá y le vaya muy bien en la hormiga. Y ya le tocó el turno a Santi, no le fue muy bien. Ahora le toca el turno. Y pues sí le faltaba un hombre por izquierda, es la realidad. Por eso había llamado al Chucky para intentar a ver si podía.
6: A ver, les voy a dar dos nombres.
11: A ver.
6: Si los hubieran ustedes agregado, no agregado porque serían 13.
11: No.
6: No, los hubieran puesto en lugar de alguno de los que eligió Rafa. Johan Vázquez.
11: Yo creo que le hubiera dado mayor solidez defensivo. Okay. Pero quiere ver a Everardo.
12: Claro.
11: ¿No?
12: Es el volante, el central por izquierda. Entonces,

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2: Hace unas semanas, el resto de las llaves enfrentará a Panamá ante Curazao, Canadá jugará ante Guatemala y Estados Unidos chocará ante Haití, todos buscando ganar la serie para avanzar a las semifinales de este certamen. Para Azir Deportes, Arturo Sanguino.
3: Así quedó y bueno, noviembre ya son partidos oficiales. Entiendo que mucha gente no le da todavía la importancia a la Liga de Naciones, a la Nations League, lo entiendo. Pero es partido ya oficial.
4: Si no lo perdemos, vas a ver, si no lo ganamos, vas a ver cómo lo toman en cuenta.
3: Claro.
4: Si lo ganamos, claro. Es normal.
3: Sí, estoy de acuerdo.
4: Si lo perdemos,
3: estoy de acuerdo.
5: Es Jamaica, no fue ni al Mundial y están en pleno renovación.
4: Ayer, Toño, hacía aquí yo un señalamiento de lo que son los procesos y cómo, no nada más en México, de repente existe al cambio, pues situaciones que parecen increíbles, ¿no? Lo decía yo comparando a lo que está pasando en Europa, que selecciones mundialistas van a tener que jugar su partido por no descender a la B, y gente como Klopp, que decía, no, Klopp llega a Alemania y no pasa nada, a pelear los títulos, va a pelear por no descender a la B. Uh-huh. ¿Por qué? Porque él hizo un plan, dijo 40 jugadores, lo llevó al cabo, no le salió bien, pero ya vio a todos. Otros como Croacia, mundialista, no pasó nada.
3: No, le metieron 7.
4: Noruega descendió.
5: Hoy lo compitió mejor 7. El partido.
3: Hoy
5: Perisic
3: bueno.
5: Tiene el 2-1 en el 76 y Unai Simón hace una tajada increíble.
4: Yo creo.
5: Hoy hace un buen partido.
3: ¿Y quién metió los goles de España?
5: Merino.
3: Otra vez Merino.
4: Pero yo creo que hoy sí España le bajó.
5: Le bajó la revolución.
4: Muchísimo.
5: Sí. Pero bueno, lo peleó
4: ya está
5: bien.
4: Está calificado.
5: Sí, lo entiendo, pero líder. Después de que te meten 7 y vas contra el campeón del mundo, dices, ay, es a ver increíble. Si no viene 9. Y lo peleó el primer tiempo.
3: Bien.
5: El segundo tiempo sí lo dominó mucho España.
3: Sí.
5: Pero te digo, el fútbol es así. Le da la posibilidad a Croacia de hacer el segundo y de quitarle el invicto de 40 partidos a España.
3: Pero
5: y no pudo, y Mikel Merino les hace.
4: Pero te digo, desde la situación de equipos como Bélgica, Noruega, ¿dónde están los festejos aquellos? Sí. Y todo el mundo festejando, todo el mundo hacía aquello. Hoy están descendidos al grupo B en Europa.
5: Qué cosa, ¿verdad? ¿Cómo va?
3: La competencia sigue. Y la competencia no
4: para. Y antes
3: para.
4: De irnos a corte, el señor Cristiano Ronaldo ya dijo que él no regresa a Portugal mientras siga el señor que está
5: dirigiendo. Lo dio a entender en la carta que yo leí, Raúl. Nunca lo dice tácitamente, no lo dice, lo da a entender. Sin embargo, lo que yo creo bueno de Cristiano es que dice, estaré al servicio de mi selección, bla, bla, bla, bla. Me pasó esto y enumera todo lo que pasó. Y luego dice, ofrezco una disculpa a mis compañeros por haberme salido y la federación, si me impone una sanción, estaré dispuesto a acatarla. O sea, es un tipo que sabe que también, de cierta forma, se equivocó.
4: Sí, pero que no vuelve mientras este señor...
5: Seguramente.
3: Que le falló. Es normal. Claro. Se rompió la relación por completo. Vamos a mensaje, regresamos con mucho más.
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0: con 2 asistencias y 1 gol de penal al minuto 70, fue la manera en que Lionel Messi se despidió de la selección argentina de fútbol en el triunfo de 3-0 sobre Benín, ante la mirada de miles de aficionados que se dieron cita en el Estadio Monumental en Buenos Aires. Las emociones estuvieron a mil desde antes que el balón rodara, luego que el astro fuera captado con lágrimas en el autobús a su llegada al inmueble, al observar a miles de sus seguidores que lo despidieron en las calles de la capital argentina. El nacido en Rosario jugó todo el encuentro y al minuto 10 de este duelo, el silbante chileno Fernando Béjar detuvo las acciones para que el astro recibiera una prolongada ovación de la mano con fuegos artificiales que iluminaron el cielo de la capital federal. La pulga estuvo acompañado por Germán Petzela, Guido Rodríguez y Ángel Di María, entre otros, campeones en Qatar 2022. Omar La Rosa, Jorge Holguín, Daniel Bertoni y José Daniel Valencia dieron la cara por los monarcas en Argentina 78. Sergio Batista, Ricardo Giusti y Oscar Ruggeri representaron a los que ganaron el título en México 86. Messi, campeón de 2 Copas América, 1 Mundial y 1 Finalísima, agradeció el apoyo de la afición de su país y aceptó que va a extrañar mucho portar esta camiseta.
1: Llegó el momento. Me voy en paz. Dejé todo. Esta camiseta fue mi sueño, mi orgullo y mi vida. Gracias por quererme tanto. Lo voy a extrañar.
0: Para CIR Deportes, Ricardo Blancas.
2: Gracias, Ricardo. Y en este momento está hablando en el Monumental de River, Lionel Messi.
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como dije, si bien quiero estar toda la vida acá, siento que es el momento. El último mundial ya fue demasiado, todo lo que me tocó vivir. Tuvimos el sueño de cumplir el sueño mío y el de todo el país de volver a ser campeones del mundo.

0: el último mundial le estuvimos muy, muy cerquita. Y la realidad es que no pasó nada raro, como se dice. Le dimos todo.
1: Las palabras de Lionel Messi, impresionante.
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6: Uruguay utilizó por primera vez calcetas rosas durante su juego ante la India como parte de la campaña 11 que impulsa la Asociación Uruguaya de Fútbol junto con el Ministerio de Salud Pública y la Comisión Honoraria de Lucha contra el Cáncer, @11diario.mx.
7: El delantero Cristiano Ronaldo reveló las razones por las que abandonó la concentración de la selección portuguesa de fútbol durante la UEFA Liga de Naciones, al explicar que el técnico Jorge Jesus rompió su palabra en dos ocasiones. Primero al prometer que jugaría 30 minutos contra Noruega en Oslo y luego al asegurar que leería una especie de disculpa en una rueda de prensa tras no haber puesto al bicho en el campo ni un solo minuto del partido, a pesar de que había realizado un largo calentamiento. A través de un extenso comunicado, aceptó, sin embargo, que cometió un error y que las consecuencias de sus actos deben ser evaluadas y sancionadas por la Federación Portuguesa. Creo que el castigo no debe atenuarse. No soy un jugador cualquiera, soy el capitán del equipo y eso constituye un factor agravante. De igual forma le ofreció una disculpa a sus compañeros y dejó en claro que si está en buena forma física y en actividad con el Al Nassr de Arabia Saudita, tras cumplir la sanción que se le imponga, estará disponible, como siempre lo ha estado hasta hoy, para competir y ganar con su selección. Para CIR Deportes, Ricardo Blancas.
1: Gracias, Ricardo. Está claro que mientras esté este señor como técnico, exacto, no va a regresar. Así pero es. Eso no quiere decir que no pueda darse el regreso, ¿no? Oye, están llorando hasta los jugadores de Argentina.
8: Sí, bueno.
1: ¿Qué momento más emotivo en Buenos Aires con la despedida de Messi? ¿Qué momento más
9: emotivo? Personaje, ¿eh?
1: No, bueno.
9: ¿Qué personaje?
1: Estás hablando de una de las grandes estrellas de todos los tiempos. Vamos a escuchar un poco más.
0: De todo, desde mi inicio hasta el final. Y nada, soy un agradecido por todo lo que me tocó vivir.

agradezco todo este tiempo que siempre fui donde fui, siempre la cancha llena, sea el partido que sea, mundiales, Copa América, estaban en todos lados haciendo un esfuerzo enorme porque sabemos lo difícil que es estar en la cancha, viajar a mundiales, viajar a Copa América, y ustedes lo hacen siempre, siempre somos locales en todos lados, y eso nosotros lo sentimos.

0: En este lugar me tocó vivir uno de los días más felices de mi carrera, que fue cuando volvimos a jugar el primer partido después del Mundial. El haber vivido lo que viví ese día no se me va a olvidar nunca más. Fue lo más lindo que me pasó. Fue hermoso. Hasta día de hoy.
1: La despedida de Lionel Messi en Buenos Aires, allá en el Estadio Monumental de River, 85,000 personas. Señor productor.
2: Muchas gracias, Toño. Ya arrancó el tercero de la serie entre Padres y Cerveceros. Están 0-0, parte baja de la primera entrada. 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Y vámonos con estos mensajes que nos hace favor Jackie de mandar de nuestros amigos del público. Nos dice Leonel Domínguez, trabajando en Querétaro en la ruta C-34. Saludos, en mi opinión debe seguir el proceso de Rafa Márquez hasta el final del Mundial 2030. Si no, nunca vamos a aprender.
3: No, creo que estamos todos de acuerdo.
1: No todos.
3: No, habrá gente que no, Toño, pero de la mayoría debemos estar de acuerdo y apoyarlo aquí, sí. En las malas y en las buenas. Está arrancando un proceso. Punto.
1: A ver, es que no puede haber ningún tipo de duda ni nada cuando está empezando el proceso, cuando son partidos amistosos.
3: Estoy de acuerdo.
1: Partidos de preparación, de observación.
2: Nos dice Sergio Cornejo desde Pachuca. Buenas noches. La selección mexicana hace mucho que se convirtió en un negociazo. Quien la maneja está feliz con las entradas en Estados Unidos. Los jugadores viven muy bien. Y el único que pierde es Rafa por su gran carrera. Saludos a todos.
3: Aclararle que los jugadores reciben viáticos por su estancia en la selección. O sea, los jugadores regresan a su equipo si es donde cobran.
4: Sí, pues, los jugadores no cobran por jugar. Claro.
1: No.
3: Es importante que la gente lo entienda, porque hay mucha gente que cree que el jugador va y que le paga a la selección un sueldo. No, ellos van, desde luego, por imagen, por estatus, porque les da mucho la selección, pero no tienen un sueldo.
2: Gustavo Esquivel, muy buenas noches. Quisiera que el señor Raúl Sarmiento comentara alguna anécdota del día que Aníbal perdió la máscara en la Arena México.
4: Híjole, ahorita sí me agarró fuera de la jugada. Aníbal fue un gran, gran luchador y nos tocó, pues ahora sí que ya... la última parte de su carrera como luchador, la verdad hoy en ese momento sí no recuerdo nada. Perdón.
2: Nos dice Gustavo Montañez, amigos de Espacio Deportivo, como aficionado, claro que quiero que gane México, pero también espero que le tengamos paciencia a Rafa Márquez. Scaloni arrancó su primera Copa América con derrota y empate y terminó construyendo una Argentina campeona del mundo. Ojalá Rafa encuentre su camino, les dé confianza a los jóvenes y veamos crecer a la selección. Exijamos avances, pero demos tiempo. Ojalá que este inicio sea el comienzo de un gran proceso. Saludos a todos.
3: Ojalá y sea así. Me gustó mucho la llamada telefónica.
2: Muchas gracias a Gustavo Montañez. Sin embargo, Germoso de Toluca dice, excelente noche. Fuera Márquez, fuera Tala y todos los de Chivas. Regresemos al Piojo con Acevedo en la portería. Saludos.
1: Bueno.
3: ¡Odio la Navidad!
1: Sí. Que nos mande una grabación. Sí, para...
3: ¡Odio la Navidad! ¡Odio a la selección! ¡Odio a Rafa! ¡Odio a los de Valdés!
1: ¡Ya nos vamos!
2: Vámonos, señores. Pues así están las cosas. Sigue 0-0 el partido entre Cerveceros y Padres. Gracias, Anselmo Alonso.
3: Hasta mañana, Jorge.
2: Gracias,
3: buenas noches.
2: Rosa, gracias, Toño de Valdés.
3: Los quiero, Jorge.
1: ¡Vámonos! Ahí viene Eddie. Quédense aquí en Grupo ASIR. Buenas noches.
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12: Ocho de la noche con un minuto. Damos otra pausa a Batman 2, la esperada secuela protagonizada por Robert Pattinson, que acaba de detener su producción de forma temporal mientras Matt Reeves se aleja del proyecto para atender un asunto familiar. Y sí, esto ocurre después de varios retrasos con la fecha de estreno de esta tan esperada película. Te tengo los detalles sobre esta nota en unos minutos. Quédate conmigo. Viajemos a 1985 con Aha. Esto se llama Take On Me.

0: Michael Jackson, su majestad el rey del pop con Black or White de 1991. En 92.5 Mix, 80s, 90s y más, y en digital por iHeart Radio. Son las 8:08. Soy Carlos Cabrera y te tengo esta información. Se detiene temporalmente la producción de Batman 2. La filmación de la nueva aventura del Caballero de la Noche fue puesta en pausa de manera temporal. De acuerdo con un comunicado de DC Studios y Warner Brothers, por supuesto, el responsable creativo del proyecto, Matt Reeves, se alejará por un tiempo para atender un asunto familiar. Decisión que cuenta con el respaldo total del estudio. La noticia, por desgracia, llega en un momento delicado para la película, que ya había enfrentado múltiples cambios en su calendario de estreno. Bastantes fechas que se han movido para que casi coincida con el estreno de la siguiente película de Spider-Man de Miles Morales, esta película. ¿Y cuáles son esas fechas? Te las tengo en unos minutos, así que quédate conmigo en 92.5 Mix, 80s, 90s y más, y en digital por iHeart Radio. Yo soy Carlos Cabrera, regreso con más información.
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0: Happy Together de 1967 de Turtles, sonando en iHeartRadio mientras sintonizas 92.5 Mix, 80s, 90s y más en la aplicación. Soy Carlos Cabrera a las 8:27 en esta bonita tarde, no las 8:28. Te tengo más detalles sobre esa noticia de que se detiene temporalmente la producción de Batman 2. El regreso de Robert Pattinson como Bruce Wayne sigue en marcha, aunque ahora sin una fecha clara para reanudar actividades. La secuela pasó de estrenarse en octubre del 2026, y me duele, a octubre de 2027. Y posteriormente fue trasladada hasta febrero de 2028. Una desgracia, si me lo preguntas. Además, Pattinson adelantó recientemente que la historia será muy distinta a la primera entrega. Me dolería si no fuera así. Con un enfoque más ambicioso y un giro importante respecto a lo que el público vio en 2022. La verdad, yo ya me estaba preparando con la serie del Pingüino, que sacaron como spin-off de esta película, pero 2028, ya pasaron demasiados años. Veremos qué es lo que ocurre y si la venganza llega de nuevo con un exitazo. A ver. Si no es que ya anunciaron que la adelantaron, pero la van a traer más para acá después, quién sabe. Esperemos solamente que se esté tardando para que quede bien. Es lo único que piden los fans. Y yo soy uno de ellos. Soy Carlos Cabrera, quédate conmigo 92.5 Mix, 80s, 90s y más, y en digital por iHeartRadio. Porque te recuerdo en unos minutos sobre un programa que puedes sintonizar los sábados. Aquí en 92.5 Mix, 80s, 90s y más.
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1: Emily Blunt, Benicio del Toro y Josh Brolin serán parte del elenco de Sicario 3. Roxy Music comparte un demo inédito de Pijanarama para una reedición ampliada de For Your Pleasure. La producción de The Batman 2 se detiene mientras el cineasta Matt Reeves se aparta temporalmente por un asunto familiar. Brian May afirma que Queen no volverá a salir de gira. Avengers Endgame supera a Avatar como la película más taquillera de todos los tiempos. Tobey Maguire y su ex esposa Jennifer Meyer finalizan su divorcio 10 años después de su separación. 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

0: Katy Perry con Hot and Cold del 2008. Son las 8:45 minutos en 92.5 Mix, 80s, 90s y más. Y en digital por iHeart Radio, soy Carlos Cabrera. 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Soy Carlos Cabrera, regreso contigo para nuestra última hora juntos, porque durante las 9 de la noche vamos a estar desentrañando un misterio sobre Sheryl Crow aquí en 92.5 Mix, 80s, 90s y más, y en digital a través de iHeartRadio.
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3: 9 de la noche con un minuto. En 1998, Sheryl Crow lanzó una canción sobre una relación marcada por la traición. Lo extraño es que casi de inmediato surgió un nombre como posible inspiración: Eric Clapton. Durante años, rumores crecieron, aparecían pistas que, pues, dejaban entrever que sí se trataba de él, pero ella siempre lo negó. ¿Estaba diciendo la verdad o intentando ocultar algo? Vamos a tratar de responder esta pregunta a lo largo de esta hora. Quédate conmigo, pero comencemos con música. Esto es el 84 de Opus. 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

0: De 1999, Smash Mouth con All Star en 92.5 Mix. 80s, 90s y más, y en digital por iHeart Radio. Son las 9:09. Tenemos entre manos este misterio sobre la canción My Favorite Mistake, mi error favorito, que hablaba de una expareja infiel y era de Sheryl Crow. Supuestamente, los rumores apuntaron a que Eric Clapton era el causante de esta letra. Y había mantenido Sheryl una relación con él poco antes de que ella lanzara este tema. La teoría se hizo tan popular que mucha gente dejó de verla como un rumor coincidiendo con esta historia romántica y empezó a tomarla como un hecho. Mientras tanto, Crow guardaba silencio sobre la identidad del hombre detrás de esta canción, alimentando todavía más las sospechas. ¿Fue dedicada para Eric? Te revelo la verdad en unos minutos, aquí en 92.5 Mix, 80s, 90s y más, y en digital por iHeart Radio. Soy Carlos Cabrera, regreso contigo.
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0: Chicago con If You Live Now en 92.5 Mix, 80s, 90s y más. Y en digital por iHeartRadio. Son las 9:23, hora de decir adiós, de despedirnos con la verdad al respecto de la canción de Sheryl Crow, ya que años después llegó la respuesta que cerró todo esto, ya que la cantante aseguró que su tema musical My Favorite Mistake no estaba dedicada a Eric Clapton. Incluso explicó que no consideraba aquella relación un error y que la canción provenía de una etapa anterior de su vida. Esto enfatizando en que la canción en español se traduce como mi error favorito. El detalle es que nunca reveló quién fue la verdadera inspiración de este tema musical que hablaba sobre una expareja infiel. Así que la duda permanece y pues la historia terminó como ella contó. ¿Eligió guardarse el secreto? Eso no lo sabemos. Lo que sí sabemos es que nos escuchamos mañana en punto de las 4 de la tarde, aquí en 92.5 Mix, 80s, 90s y más, y en digital por iHeartRadio. Yo soy Carlos Cabrera. Te quedas en Panorama Informativo. Ten un excelente martes. Descansa y síguela pasando increíble en la bella Irosa y en sus alrededores. Buenas noches. Bye.
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6: Será parte del elenco de Sicario 3. Roxy Music comparte un demo inédito de Pijanarama para una reedición ampliada de For Your Pleasure. La producción de The Batman 2 se detiene mientras el cineasta Matt Reeves se aparta temporalmente por un asunto familiar. Brian May afirma que Queen no volverá a salir de gira. Avengers Endgame supera a Avatar como la película más taquillera de todos los tiempos. Tobey Maguire y su ex esposa Jennifer Meyer finalizan su divorcio 10 años después de su separación. 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
6: ¿Cómo están? Buenas noches. Continuamos con la información a través de las emisoras de Grupo ASIR aquí en Pachuca en este día 6 de octubre, finalizándolo prácticamente. Muchas gracias a toda la gente que está en contacto con nosotros. Prácticamente el primer martes, de este octubre. ¡Wow! Primer martes, pero de todos modos ya vamos a la mitad de la primer quincena prácticamente, así de rápido vamos. Pero bueno, aquí estamos con todos ustedes en esta noche, junto con Arturo Mora, Jackie Servín, Adrián Molina y el equipo de reporteros de ASIR Noticias y ASIR Deportes. Los saluda su amigo y servidor Lalo Larrieta y los dejo con el adelanto de toda la información que vamos a tener en esta noche. Así que adelante. El DIF Hidalgo cuenta con 446 albergues en los 84 municipios para atender a las personas afectadas por lluvias. La Secretaría de Seguridad Pública de Hidalgo desarticuló presuntos puntos de venta de droga en los municipios de Pachuca y Tizayuca. La Secretaría Anticorrupción sancionó a 55 servidores públicos con destituciones e inhabilitación hasta por 10 años. El precio del gas LP tuvo un incremento de 24 centavos para esta semana. El gobierno federal no tiene evidencia de que se haya registrado disparos desde la frontera mexicana a la frontera de Estados Unidos. Vamos a hacer una pausa en la noche de este día martes 6 de octubre y regresamos con toda la información. Los saluda Lalo Larrieta.
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4: Hola, ¿cómo están? Buenas noches. Los saluda Lalo Arrieta y tengo la información ya a detalle en este día 6 de octubre. Así que adelante. La Secretaría Anticorrupción sancionó a 55 servidores públicos con destituciones e inhabilitación hasta por 10 años, Isa Castañeda.
5: La Secretaría Anticorrupción y Buen Gobierno informó que mediante el Tribunal de Justicia Administrativa impuso sanciones a 55 servidores públicos con destituciones e inhabilitaciones de hasta 10 años, así como multas económicas por hasta 102 millones de pesos. Entre las instituciones en las que servidores públicos fueron sancionados por infracciones graves se encuentran Pemex, CFE, Secretaría de Cultura, el IMSS, Alimentación para el Bienestar, Banco del Bienestar, la Guardia Nacional o el Servicio Postal Mexicano, la presentación de documentos falsos para obtener prestaciones, nepotismo, recibir sobornos, hostigamiento sexual, incremento de costos originales de insumos, así como incumplir con su jornada de trabajo, son algunas de las conductas sancionadas. Isa Castañeda.
4: El gobierno federal no tiene evidencia de que se hayan registrado disparos desde la frontera mexicana hacia territorio de Estados Unidos. Pepe Toño Morales nos informa.
6: El gobierno federal no tiene evidencia de disparos de México hacia Estados Unidos.
7: Nosotros hemos pedido pues todas las evidencias de que esto fue así, porque no tenemos evidencia. Ningún elemento ha detectado que haya disparos de la frontera mexicana hacia la frontera de Estados Unidos.
6: Y es que trascendió información en cuanto a que desde México, integrantes de Fuerzas Armadas en los Estados Unidos habrían sido objeto de disparos. La presidenta de México, Claudia Sheinbaum, dijo que se hizo un documento en el que se informa de esta situación y que precisamente por ello se está trabajando en conjunto con las autoridades de los Estados Unidos en la frontera José Antonio Morales Díaz.
4: El precio del gas LP tuvo un incremento de 24 centavos para esta semana. María Inés Camacho nos informa.
8: A cuidar el gas doméstico LP, ya que el gobierno federal determinó aumentar el kilogramo del combustible al fijarlo en 20 pesos 34 centavos, lo que representa un alza de 24 centavos, mientras que el litro de gas licuado incrementó su costo 13 centavos y se vende en 10.98 pesos. Por el tanque de 10 kilogramos se debe pagar 203.40 pesos. El cilindro de 20 tiene un precio de 406.80 pesos y el de 30 610.20 pesos, mientras que el tanque de 45 kilogramos tiene un costo de 915 pesos con 30 centavos. Cabe mencionar que estos precios están vigentes hasta el sábado 10 de octubre en las 16 alcaldías de la Ciudad de México, así como en los municipios del Estado de México e Hidalgo. María Inés Camacho Romero.
4: Una pareja de origen indígena denunció discriminación en un hospital de la Ciudad de México, René Ponce.
9: Laura Ramírez Ramírez y su esposo Gavino Santiago López, indígenas triquis de Oaxaca, denuncian que fueron víctimas de discriminación y malos tratos por parte de personal de la Fiscalía Capitalina, que desde el 29 de septiembre pasado retuvo a su bebé en el hospital pediátrico de Peralvillo, al no contar con una constancia de alumbramiento, ya que la menor había nacido días antes en su casa.
10: Venimos a buscar la carpeta de investigación, nos trajeron vuelta y vuelta.
11: Tres días.
10: La señora recién alivió y en el frío, en la lluvia, yo creo que no es justo. Aquí nos atendió una persona de nombre Eulalio Matías, muy grosero el señor. La verdad no es el trato que merecemos como indígenas.
9: Los padres aseguran que les buscaban fincar un delito porque no contaban con la documentación que acreditara el nacimiento. No obstante, ambos señalaron que ellos se rigen por usos y costumbres y que la pequeña había nacido en su casa. René Ponce Hernández.
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4: La Secretaría de Seguridad Pública de Hidalgo desarticuló presuntos puntos de venta de droga en los municipios de Pachuca y Tizayuca.
16: Elementos de la Secretaría de Seguridad Pública de Hidalgo aseguraron más de 900 dosis de presunta droga y detuvieron a 4 personas durante la ejecución de 3 cateos simultáneos en los municipios de Pachuca y Tizayuca. Mediante un trabajo interinstitucional, agentes de la Secretaría de Seguridad Pública de Hidalgo, en coordinación con la Procuraduría General de Justicia y el Ejército Mexicano, implementaron un operativo en el fraccionamiento Los Arcos en Pachuca, donde fue desarticulado un presunto punto de narcomenudeo y detenidos una mujer y dos hombres. Durante las diligencias se aseguraron 377 dosis de presunta marihuana, 133 dosis de droga sintética conocida como cristal, una báscula de precisión, un arma de réplica y 7 teléfonos celulares. En un segundo domicilio, ubicado en la colonia Parque de Poblamiento, también en Pachuca, los agentes detuvieron a un hombre. Además, decomisaron 256 dosis de hierba seca con características de marihuana, 7 dosis de presunta droga cristal, una báscula de precisión y 2 teléfonos celulares. Por otra parte, en la colonia Haciendas de Tizayuca, municipio de Tizayuca, se cumplimentó una orden de cateo en un predio presuntamente utilizado para la venta de narcóticos, donde fueron localizadas 103 dosis de presunta marihuana y 90 dosis de sustancia granulada con características similares a la droga conocida como cristal. Las 4 personas detenidas, junto con los objetos asegurados, quedaron a disposición del Ministerio Público, autoridad que dará inicio a las carpetas de investigación correspondientes. Jacqueline Servín.
4: Los mexicanos sacrifican los gastos en alimentación y salud para cubrir el costo de la vivienda. Isaac Castañeda tiene la información a detalle.
17: Al menos 8 de cada 10 mexicanos se han visto obligados a sacrificar gastos en salud, alimentación y otro tipo de prioridades familiares para cubrir el costo de la vivienda en la que habitan. Así lo reporta la encuesta global de vivienda 2026, Hogar a qué costo, realizada por la organización Hábitat para la Humanidad. Su directora ejecutiva en México, Lacmi Rodríguez, indicó que la cifra está por encima del promedio global, que se ubica en 75% y aplica a viviendas rentadas o el pago de hipotecas por parte de las familias en México. Isaac Castañeda.
4: La UNAM no prohibirá el uso de teléfonos celulares y otros dispositivos en los salones de clases. Armando Arteaga.
18: El Consejo Coordinador de Inteligencia Artificial de la UNAM resolvió que esta casa de estudios adoptará una postura formativa y no prohibitiva respecto al manejo de teléfonos celulares y dispositivos móviles en los salones de clases. Asimismo, el organismo se pronunció a favor de reconocer la autoridad pedagógica del personal docente. Luego de analizar y realizar una deliberación, el pleno del Consejo concluyó que la institución debe privilegiar el enfoque formativo reflexivo, crítico, así como responsable, y que cualquier medida interna orientada al bienestar del estudiantado debe fundamentarse en la evidencia científica que generen las propias áreas de la universidad. Armando Arteaga.
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4: Vámonos a los deportes en esta noche.
19: Gracias, Lalo. Continuamos con más información deportiva. Dentro de la jornada 4 de la UEFA Nations League, en los juegos de este martes, Kazajistán recibe a Islas Feroe a las 12:45 de la tarde, Suiza recibe a Macedonia del Norte, Luxemburgo a Bulgaria, Escocia a Eslovenia, Croacia a España, Inglaterra a Chequia, Moldavia a Eslovaquia, Estonia a Islandia, Albania a San Marino y Bielorrusia a Finlandia. Hasta aquí la información deportiva.
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4: El maestro en Derecho Roberto Rico Ruiz analiza el caso de los hermanos gemelos que cometieron actos violentos en una secundaria de Torreón, Coahuila, en donde una profesora murió y otras cuatro personas más resultaron lesionadas.
0: Las familias necesitan herramientas para detectar cambios de conducta, amenazas, aislamiento o consumo de contenidos violentos sin convertir la vigilancia en persecución. Y para mí el caso de Coahuila, Lado, pues nos debe doler a todos, pero también nos debe de obligar, si la escuela, que es uno de los últimos espacios donde una sociedad promete cuidado, aprendizaje y futuro, permitir que se convierta esto en un escenario de miedo, pues es una derrota colectiva.
4: El DIF Hidalgo cuenta con 446 albergues en los 84 municipios para atender a las personas afectadas por las lluvias.
1: En el albergue de Abasolo tenemos capacidad para 60 personas, en el albergue de Pachuca del aeropuerto tenemos capacidad para 150 personas, en el albergue de Sahagún tenemos capacidad para 100 personas, en el albergue de Tepeji tenemos capacidad para 200 personas, y en el albergue de Huejutla también para 200 personas, y en el que les comentaba, el albergue de Revolución, tenemos capacidad para 60 personas.
4: Nos despedimos de la emisión nocturna de Panorama Informativo de este día, martes 6 de octubre del 2026. Gracias, como siempre, a toda la gente que nos acompañó y, por supuesto, al equipo Jackie Servín, Arturo Mora, Adrián Molina y al equipo de reporteros de ASIR Noticias, de ASIR Deportes. A nombre de todos ellos, les deseo que la pase bien, pásela rico. Arriba el ánimo, arriba corazones. Vamos para adelante. Se despide de todos ustedes, Laura Larrieta, quien les desea que descanse. Buenas noches. Le estamos pegando al viernes.
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1: Emily Blunt, Benicio del Toro y Josh Brolin serán parte del elenco de Sicario 3. Roxy Music comparte un demo inédito de Pijanarama para una reedición ampliada de For Your Pleasure. La producción de The Batman 2 se detiene mientras el cineasta Matt Reeves se aparta temporalmente por un asunto familiar. Brian May afirma que Queen no volverá a salir de gira. Avengers Endgame supera a Avatar como la película más taquillera de todos los tiempos. Tobey Maguire y su ex esposa Jennifer Meyer finalizan su divorcio 10 años después de su separación. 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
2: 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Lo siento. Ich bin dumm.

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1: ¿Cómo están? Buenos días, arrancando Panorama Informativo en el 92.5 Mix FM y también a través de iHeartRadio con la información en avance. Los saluda Lalo Larrieta. Onésimo Serrano Rivera será el encargado de comparecer en el Congreso Estatal como encargado de la Oficina de la Unidad de Planeación y Prospectiva. En Huasca de Ocampo, policías estatales detuvieron a dos personas con 45 billetes falsos. Realizaron un pago con dinero ficticio. El gobernador Julio Menchaca aseguró que es ilegal la entrada de Uber a Hidalgo. Los espero con toda esta información a partir de las 8 de la mañana de este miércoles en el 92.5 Mix FM. Los saludo, Lalo Larrieta.
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3: Buenos días, amigas, amigos de Panorama Informativo en Avance. Los saluda Lalo Larrieta y aquí tengo la información. La Presidencia Municipal de Minerales de la Reforma puso en marcha una obra de drenaje en la localidad de Apepelco. Los cuerpos que fueron exhumados en la localidad de La Cañada, en Atotonilco de Tula, se encontraban en un predio no apto para panteón. Diputados hidalguenses avalaron la reforma constitucional para modernizar la gestión administrativa municipal. Recuerda que tiene una cita a partir de las 8 de la mañana en el 92.5 Mix FM, Panorama Informativo de Pachuca. Los saludo Lalo Larrieta y los espero en el 92.5 FM a partir de las 8 de la mañana.
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1: Robbie Williams es nombrado ícono del álbum con la reedición especial en vinilo de Sing When You're Winning. Fallece a los 70 años Freddie Jackson, el cantante de soul que dominó las listas de Rhythm and Blues. Steven Spielberg regresa como productor ejecutivo y director creativo a la franquicia de Transformers. FKA Twigs gana la batalla sobre el acuerdo de confidencialidad con Shia LaBeouf y ahora puede hablar libremente sobre los abusos que vivió. La película de inteligencia artificial Los Dioses No Dan Regalos llegará a los cines en diciembre y podría competir por el Oscar. Shania Twain narra su nuevo audiolibro de memorias From This Moment On. 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
3: Buenos días, continuamos con más información para todos ustedes en el arranque de esta mañana del día miércoles 7 de octubre del 2026. Los saluda Lalo Larrieta y les comparto la información. En Huasca de Ocampo, policías estatales detuvieron a dos personas con 45 billetes falsos. Realizaron un pago con dinero ficticio. Los cuerpos que fueron exhumados en la localidad de La Cañada, en Atotonilco de Tula, se encontraban en un predio no apto para panteón. La Procuraduría General de Justicia del Estado de Hidalgo se coloca en los primeros lugares en resolver

0: Solución de investigaciones y justicia alternativa. Los saludo a Lalo Arriete, los espero a partir de las 8 de la mañana, no se lo olviden. Estamos con todos ustedes con Panorama Informativo, emisión matutina en el 92.5 Mix FM. Los espero.
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1: Entonces, arrancando panorama informativo en este día miércoles, media semana. Estamos con todos ustedes en el 92.5 Mix FM y también a través de iHeartRadio. Gracias, en verdad, muchas, pero muchas gracias en este mes de octubre, donde sí, el cordonazo de San Pancho estuvo tremendo. El clima todavía sigue frío, ahora sí, amaneció cerrado el clima completamente en comparación a otros días. Hoy sí está inclusive briznando en varios puntos de la capital hidalguense. Maneje con precaución, salga con el tiempo necesario precisamente para evitar pues ese tipo de situaciones que se le presentan con el tráfico, con los cierres y todo ello. Me repito, esto es muy, muy importante. Iván, es que diario lo dice, es que sí, hay que tenerlo presente, o sea, no podemos estar saliendo de casa a la hora en punto, porque no vamos a llegar tampoco al lugar en punto a donde nos corresponde. Sí, eso es muy importante, y eso ocasiona de momento accidentes, porque queremos ganarle el paso a todo mundo, queremos aventarle el vehículo a todo mundo, entonces ahí vienen los problemas, ¿no? Entonces hay que tener mucho, pero mucho cuidado con todo ello, ¿de acuerdo? Bueno, entonces tanto vamos a continuar con ustedes dando la bienvenida a todo el equipo de Panorama Informativo. Gracias, muchas, pero muchas gracias a toda la gente que está con nosotros en Panorama Informativo en el 92.5 Mix FM y también a través de iHeartRadio. Gracias, gracias por esa preferencia, gracias por esa conexión. Son las 8 de la mañana con un minuto, 8:01. Así que mientras tanto le doy la bienvenida a todo el equipo que está con nosotros con Panorama Informativo, por supuesto en el día a día, muchas pero muchas gracias, les repito, son las 8:02, maneje con precaución en calles y avenidas de la capital hidalguense, que eso es muy, muy, muy importante hacerlo en el día a día. ¿Cómo ayuda? Prácticamente todo ello, en verdad, agradecidos con todos ustedes que nos acompañan con Panorama Informativo en todos los días. Les repito, manejen con precaución, llovizna, está la briznita, chipi chipi, o como le dicen en el norte, la princa, está en estos momentos la princa de lluvia, entonces hay que tener mucho, pero mucho cuidado al conducir, ¿de acuerdo? Bueno, mientras tanto le damos la bienvenida a todo el equipo que siempre está con nosotros con Panorama Informativo. Muchas, pero muchas gracias a Jackie Servín, hasta el sur de la capital hidalguense. También está Arturo Mora, gracias por estar con nosotros con Panorama Informativo en esta mañana, por supuesto, muchas, muchas gracias. En esta mañana de Panorama les agradecemos a todos y a cada uno de ustedes que siempre están con nosotros. En verdad, muchas, pero muchas gracias. También está Adrián Molina, Enrique Ramírez, muchas gracias. Todo el equipo de reporteros de ASIR Noticias, muchas, pero muchas gracias por estar con nosotros con Panorama Informativo de Pachuca. Así que, mientras tanto, vamos a continuar con ustedes. Son las 8:03, 8:03. Maneje con precaución, como le decíamos, en esta mañana de Panorama Informativo. Vamos a continuar con todo lo que hay, precisamente con Panorama Informativo y con todo el equipo, la gente que se da cita y que nos apoya de diferentes dependencias. Cristian Yair Castañeda, Movilidad Transporte, Hans Islas, de Mineral de la Reforma, Jorge Hernández, Susi Jiménez, del municipio de Pachuca, Carlos Gamiño, del Congreso del Estado, por supuesto, muchas, pero muchas gracias. También está con nosotros en esta mañana, está Paola García de la CACIM, está con nosotros también Saray Pineda de la CACIM. Muchas, pero muchas gracias por ese contacto que tienen con nosotros y ese apoyo que tienen con nosotros en Panorama Informativo. En verdad, muy, muy agradecidos porque ustedes están siempre con nosotros apoyándonos con todo lo que nos puedan pues canalizar en las diferentes dependencias a las que pertenecen. Así que, como le digo, muchas, pero muchas gracias a toda la gente que está con nosotros con Panorama Informativo. Son las 8:04, 8:04, maneje con mucha precaución. Esto es muy importante. Si maneja usted con mucha precaución, ¿cómo nos ayuda? Nos ayudamos a todos en un momento determinado. Pero bueno, mientras tanto, vamos a continuar con ustedes con más de todo lo que tenemos precisamente en esta mañana de Panorama Informativo. Muchas gracias. Le comento que Onésimo Serrano será el encargado de comparecer en el Congreso del Estado de Hidalgo, precisamente de la Oficina de la Unidad de Planeación y Prospectiva. En Huasca, de policías estatales detuvieron a dos personas con 45 billetes apócrifos que estaban tratando de hacer negociaciones, imagínense. El gobernador Julio Menchaca aseguró que es legal la entrada, no es legal la entrada de vehículos de transporte público de aplicación, no es nada de nada. Entonces por eso no la hay aquí. Esto es lo que le podemos decir a esta hora de la mañana en panorama informativo. Adelantando un poquito de lo que vamos a tener en panorama, les repito, está la lluvia, está chipichipi por aquí, por allá y por acullá. En esta mañana son las 8 de la mañana con 5 minutos, 8 con 5 en panorama informativo. Como les decíamos, maneje con mucha precaución, que no se le haga tarde, que eso es muy, muy importante, por favor. Y también las personas que salen de las estaciones del Tusobús, tengan mucho cuidado porque traen sus audífonos puestos y bajan así, salen de estas estaciones y cruzan los pasos peatonales, está correcto, pero ya está el semáforo en verde y siguen cruzando en esa situación porque vienen desconectados completamente. Y ayer lo veíamos con mis compañeros, igual hay gente que así va caminando y se atraviesa en las calles con sus audífonos y no les interesa el entorno. Y es cuando se presentan accidentes muy, pero muy graves, ¿de acuerdo? Pero bueno, mientras tanto vamos a continuar con ustedes. Son las 8 de la mañana con 6 minutos, 8 con 6. Maneje con precaución en calles y avenidas de la capital hidalguense. Bueno, mientras tanto vamos a continuar con más de todo lo que tenemos, por supuesto, en esta mañana de panorama informativo. Gracias, en verdad, muchas, pero muchas gracias a toda la gente que está en contacto con nosotros en el día a día. Mientras tanto, me voy contigo, Jackie Servín, hasta el sur de la capital hidalguense en esta mañana de panorama informativo de Pachuca. Así que adelante, muy buenos días.
2: Hola, hola, Lalo, buenos días para ti, para todo el auditorio, que nos gusta acompañarlos como todos los días. Lalo, hay que abrigarse bien porque, pues, ya lo decías tú, el clima pues está frío y también tendremos pues este pronóstico de lluvia por la tarde para que lo tomemos en cuenta. Y en el panorama de la información, bueno, pues te comento que con 330 votos a favor y 122 en contra, el Pleno de la Cámara de Diputados aprobó en lo general la Ley de Economía Digital, que busca disminuir el uso de dinero en efectivo e impulsar los pagos digitales en el país. Por otra parte, la presidenta de México, Claudia Sheinbaum, adelantó que a partir de enero de 2027 inicia la apertura de 12.750 consultorios del Servicio Universal de Salud en lugares apartados y en ciudades de los estados federalizados al IMSS Bienestar. Y por otra parte, en Jalisco, la Secretaría de Medio Ambiente emitió una alerta atmosférica por la fuga de material peligroso. Esto luego de que un vehículo que transportaba ácido nítrico presentó una fuga al circular sobre la carretera Guadalajara-Chapala. Y la Secretaría de Seguridad Ciudadana inauguró la Galería de Arte Penitenciario, una exposición integrada por obras realizadas por personas privadas de la libertad. Está abierta al público hasta el 30 de octubre, esto en la Casa de la Cultura de Azcapotzalco. Y también, como parte de la Estrategia Nacional de Seguridad Pública, integrantes de la Guardia Nacional realizan acciones de seguridad y proximidad en Baja California a través de recorridos casa por casa con el objetivo de dialogar directamente con los habitantes. Y también los huracanes Polo y Rachel incrementaron los niveles de varias presas de México. Esto, según el último reporte de la CONAGUA, subió de 30 a 36 las presas que están totalmente llenas. Lalo, parte de lo que tenemos esta mañana en panorama, y bueno, pues ya sabe también, paciencia con el tráfico vehicular. Esto, bueno, pues si circula sobre Boulevard Felipe Ángeles, y es desde Telles y por lo menos hasta superar Cedoria, Lalo, encontrará rezagos vehiculares. Lalo, es el panorama. Que tengamos todos un excelente ombliguito de semana.
1: Muchas gracias, Jackie Servín. Continuamos con más información para todos ustedes en esta mañana de panorama en el 92.5 Mix FM y también a través de iHeartRadio. Son las 8 de la mañana, 8 de la mañana con 8 minutos, 8 con 8 en el 92.5 Mix FM. Muchas gracias. En verdad, ya estamos con todos ustedes en este día. Le repito, está un poquito frío, pero estamos en panorama informativo con ese calor humano. Mientras tanto, son las 8 de la mañana, 9 minutos, 8, 9. Maneje con mucha precaución, que eso es muy, pero muy importante, ¿de acuerdo? Pero bueno, mientras tanto, vamos a continuar. Ya le dimos la bienvenida a todo el equipo, por supuesto. Ya fuimos a un recorrido en esta mañana de panorama. Son las 8 de la mañana, ya con 10 minutos, 8 con 10 en panorama informativo de Pachuca. Vámonos rápidamente a la entrada oficial de panorama informativo y regresamos con todos ustedes. Mientras tanto, me voy con Rocío Morales. Chío, ¿cómo estás? Muy buenos días. Adelante, y también le doy la bienvenida a Gabo Ayala, que va a estar con nosotros en los deportes. Así que adelante, buenos días.
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4: Carga.
3: Te platico que hay un poquito de carga en carretera Pachuca Topan desde La Loma hacia el Monumento al Bombero. Boulevard Colosio con carga desde El Palmar hacia la Glorieta Miguel Hidalgo. Avenida Madero con rezagos desde Avenida Universidad hacia Ramírez Ulloa.
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8: Las 8 de la mañana con 14 minutos, 8 con 14 a través de Panorama Informativo. Muy buenos días y me voy contigo, mi estimado Gabo Ayala. ¿Cómo estás en esta mañana de Panorama Informativo? Y nos vamos a los deportes con la gran experiencia de México, con sus 4 encuentros que estuvieron para llorar. Pero bueno, todo es un inicio, todo ya tiene sus pros y sus contras, hay que esperar, ¿de acuerdo? Pero vamos contigo.
9: 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Gracias, Lalo. ¿Qué tal? Buenos días. Esta es la información deportiva. La selección mexicana de fútbol cerró sus partidos de preparación de fecha FIFA con una derrota de 2-0 ante Chile en Los Ángeles Memorial Coliseum. El tricolor no ganó en sus 4 partidos, tuvo 2 derrotas ante Estados Unidos y Chile y 2 empates que fueron ante Colombia y Perú, con 2 goles a favor y 7 en contra. Previo a este partido, Guillermo Ochoa recibió un reconocimiento por su trayectoria en la selección. Por cierto, quedaron definidos los cuartos de final de la Liga A de la CONCACAF Nations League 2026. Que se jugarán del 9 al 17 de noviembre. México se enfrentará a Jamaica. El partido de ida será en Kingston y el de vuelta en Monterrey, en el Gigante de Acero, mientras que Panamá se estará midiendo a Curazao, Canadá, Guatemala y Estados Unidos, Haití. Y el Comité Olímpico Internacional dio a conocer que 7 países han manifestado su interés en organizar los Juegos Olímpicos del 2036, y estos son Alemania, Hungría, India, Corea del Sur, Qatar, Sudáfrica y Turquía. La elección de la sede está prevista para mediados de 2026. Hasta aquí la información deportiva.
8: Muchas gracias. Continuamos con más información. Gracias, mi estimado Gabo Ayala. Son las 8 de la mañana, 8 de la mañana con 16 minutos, 8:16 en Panorama Informativo de Pachuca. En verdad, muchas gracias por estar con nosotros en esta mañana, arrancando 7 de octubre del 2026. Ya media primer quincena prácticamente. Fíjese cómo se está yendo. Ya estamos en el fin de año. Ya. Búsquele por donde le busque. Y también, pues hay que estar atendiendo todo lo que no hicimos en el año, de todo lo que dije, ay, vamos a hacer esto, vamos a hacer aquello, y no lo hicimos, ¿de acuerdo? Pero bueno, mientras tanto vamos a continuar con ustedes en esta mañana de Panorama. Por supuesto, gracias, en verdad muchas gracias por estar con nosotros con Panorama Informativo. Nosotros, como siempre, le estamos atendiendo a través del WhatsApp que tenemos a su entera disposición de Panorama Informativo de Pachuca. Muchas gracias, 771-3389-953. 771-3389-953 de Panorama Informativo. Mientras tanto, vamos a continuar con más para todos ustedes, por supuesto. Y le comento que Anésimo Serrano Rivera será el encargado de comparecer en el Congreso Estatal como encargado de la Oficina de la Unidad de Planeación y Prospectiva del Gobierno del Estado. Vamos a escuchar a Jackie Serrano.
10: Tras la renuncia de Miguel Ángel Tello Vargas a la Unidad de Planeación y Prospectiva, el gobernador Julio Menchaca informó que Onésimo Serrano Rivera será el encargado provisional de la dependencia y será él quien asuma la responsabilidad de comparecer en el Congreso del Estado de Hidalgo. El gobernador detalló que será después de la presentación del informe de resultados de la Unidad de Planeación cuando se dé el nombramiento del nuevo titular.
11: El licenciado Serrano está encargado, va a haber próximamente un nombramiento provisional. Se va a aprovechar el capital humano que se ha estado fogueando en esta administración. Va a participar en la comparecencia el encargado de provisional y después daremos posesión a quien lo va a sustituir.
10: Jacqueline Servín.
8: Muchas gracias, gracias en esta mañana de panorama. Son las 8 de la mañana ya con 18 minutos, 8:18 en panorama informativo de Pachuca. ¿Qué les parece si nos vamos rápidamente con el auditorio para que no se nos vayan quedando ahí los mensajes? Así que adelante. Muchas gracias, 9097, señora Eulalia, ¿cómo está? Muy buenos días. Gracias siempre por estar con nosotros. Gracias con los buenos deseos a todo el equipo de panorama informativo. Igualmente, excelente y bendecido día. Muchas gracias en este miércoles 7 de octubre del 2026. Son las 8 de la mañana con 18 minutos, 8:18. Gema, ¿cómo está? Muy buenos días. 3448. Dice, muy buenos días, licenciado Larreta. Feliz miércoles. Que este día que comienza todo nos salga bien, eso sí. Y que el amor de Dios siempre que nos acompañe. Ya vamos a la chamba. Bendiciones para todos ustedes. Saludos a su gran equipo informativo. Gracias, Gema. Muchas gracias, Gema. Igualmente, el mejor de los éxitos. Son las 8 de la mañana ya con 18 minutos, 8:18 en panorama informativo. Señor Gama, ¿cómo está? Muy buenos días. Nos envió un Snoopy aquí. Dice, muy buenos días a todos en el estudio. Un fuerte abrazo. Buenos días. Gracias igualmente en esta mañana de panorama informativo. Y nos siguen llegando mensajes. Muchas gracias. Al 771-33-89-953. 5866, muchas gracias, por supuesto, en esta mañana de panorama informativo. Saludos, Rocío, que esté muy bien en esta mañana de panorama, por supuesto, en el 92.5 Mix FM. Dice, excelente miércoles y bendiciones infinitas. Gracias, Adriana, en verdad. Son las 8 de la mañana, ya con 19 minutos, 8:19 en panorama informativo de Pachuca. Vamos a continuar con más de todo lo que tenemos, por supuesto. Muchas gracias, en verdad, gracias por estar con nosotros con panorama informativo. Freddy, muy buenos días. Bueno, primero está el señor Zamora. Muy buenos días, mi querido Lalo y amigos de Panorama Informativo. Que tengan un excelente día lleno de bendiciones. Y aquí, como todos los días, atentamente, señor Zamora y su esposa Mary. Ahora sí, ya ponen a la esposa Mary otra vez. Ah, yo creo que se le olvida ponerla de momento, ¿no? Pues aquí está. O ya le preparó su chocolatito con su nata y sus conchitas. No, no es cierto. Le mando un fuerte abrazo a ambos, al señor Zamora y a su esposa Mary, como siempre, por estar con nosotros. Son las 8 de la mañana con 20 minutos, 8 con 20. Mientras tanto, ahora sí, Freddy, ¿cómo estás? Muy buenos días, en verdad. Buenos días en esta mañana de Panorama Informativo. Dice, muy buenos días, licenciado. Espero que tenga una bonita mitad de semana. Y estamos alcanzando el viernes. Un cordial saludo para todos ustedes allá en cabina. Gracias, mi estimado Freddy, como siempre, puntualito con nosotros con Panorama Informativo. En verdad, muchas, pero muchas gracias. Son las 8 de la mañana, ya con 21 minutos. 8 con 21 es Panorama Informativo de Pachuca. Nos siguen llegando mensajes. Eso es importante. 0570. Dice, muy buenos días, licenciado Larreta, solicitando a las autoridades correspondientes su apoyo para la rehabilitación de la carretera que inicia del corredor de la montaña subiendo por el Boulevard Colosio, ya que está en muy malas condiciones. Ah, de acuerdo, con mucho gusto, lo pasamos, ya lo habíamos estado pasando, me parece que es mineral de la reforma. Bueno, es que hay algunos tramos que pertenecen al gobierno del estado, a obras públicas estatales, entonces, pues sí, nos llama mucho la atención, pero con mucho gusto lo estamos compartiendo, ¿les parece? Bueno, mientras tanto, vamos a continuar con más. Vamos limpios hasta esta hora con casi, no hay problema. Ahí vamos, ahí la llevamos. Es que como hace frío, pues como que casi nadie le gusta bañarse en la mañana. Entonces, imagínense, pues cómo van a pelear el agua ahorita, ¿no? Pero ahí estamos con ellos y aquí está la licenciada Paola García, precisamente de CACIM, apoyándonos en esta mañana de Panorama Informativo. Bueno, son las 8 de la mañana con 22 minutos. Vamos a continuar con más para todos ustedes en este día. Fíjese que en Huasca de Ocampo, policías estatales detuvieron a dos personas con 45 billetes falsos. Ah, caray, pero no han dicho de qué denominación. Ahorita lo va a decir ya que yo creo que la información, pero imagínense 45 billetes falsos. Híjole, pues ¿de qué denominación? Hay que checar, hay que ver de cuánto eran esos billetitos, de cuántos eran esos billetitos, y hay que checar constantemente, porque sí, de momento meten cada gol, y entonces sí, ya cuando trata de usted de recuperarlo, pues ya cuando reclama, no, pues no, yo no fui, y aquí no pasó nada. Y ya perdió usted, ¿no? Pero vamos a escuchar a Jackie Servín. Jackie, adelante, buenos días.
10: Agentes de la Secretaría de Seguridad Pública de Hidalgo detuvieron a un hombre y una mujer, quienes presuntamente realizaron un pago con dinero falso en un establecimiento comercial del municipio de Huasca de Ocampo. El aseguramiento se efectuó luego de que el propietario del negocio alertara a las autoridades tras recibir un billete de 500 pesos aparentemente apócrifo, como pago por la compra realizada. Al percatarse del hecho, proporcionó de inmediato las características de la pareja, lo que permitió su intervención metros más adelante. Durante la revisión, los elementos de seguridad localizaron entre sus pertenencias un total de 45 billetes con denominación de 500 pesos, lo que representa un monto de 22.500 pesos en presunto dinero falso. El hombre y la mujer son originarios del Estado de México y fueron puestos a disposición del Ministerio Público correspondiente, donde se determinará su situación jurídica, en tanto continúan las investigaciones. Jacqueline Servín.
8: Las 8 de la mañana, 8 de la mañana con 23 minutos, 8 con 23, gracias a la licenciada Valderas Recep, ya está con nosotros en esta mañana de Panorama Informativo. Si tiene algún problema en su escuela, en la institución escolar donde vaya su pequeño, pues aquí nos lo envía a través del WhatsApp de Panorama, 771-3389-953, 771-3389-953, ahí está. Bueno, gracias a Jackie Servín en esta mañana de Panorama, también que nos dio la información. Mientras tanto, vamos con más. Le comento que el gobernador Julio Menchaca aseguró que es ilegal la entrada de Uber aquí a Hidalgo. Vamos a escuchar.
10: Tras el anuncio de la llegada de Uber a Hidalgo, el gobernador Julio Menchaca destacó que hasta el momento es ilegal, ya que no está contemplado en la Ley de Movilidad y Transporte, y hasta ahora la empresa no ha tenido acercamiento con el gobierno estatal. Y aunque hay algunas inconformidades, señaló que existen muchas solicitudes para concesiones de servicio de taxis.
12: La publicación puede ser que sea cierta, pero que es ilegal es absolutamente ilegal. Yo no descarto que sean formas que estén beneficiando a todos. Yo he visto algunas inconformidades de algunos conductores de algunos concesionarios. Quiero hacer énfasis en que el Estado otorga las concesiones y el Estado pone las condiciones para el ejercicio de esas condiciones. Si alguien no está de acuerdo o infringe la normatividad, se le puede retirar esa concesión. Hay una enorme solicitud de concesiones que quienes quieren prestar el servicio. Entonces, nosotros estaremos siempre en beneficio de la mayoría. Y la mayoría son los usuarios. Entonces, sí entiendo perfectamente que pues deben de tener una ganancia los concesionarios. Por eso hemos tratado de equilibrar, pero que se esté muy claro que el Estado, así como otorga, puede retirar.
10: Jacqueline Servín.
8: Las 8 de la mañana, 8 de la mañana con 25 minutos, 8:25 ya. Fue muy claro el gobernador del Estado de Hidalgo. Así como el Estado otorga, puede retirar. Sí, entonces, vamos a chambear, señores del transporte público, ya no abusemos de momento. Ya él mismo está diciendo, no está permitido servicio de por aplicación. Es una ayuda muy grande para ellos, como conductores del transporte público de los taxis. Entonces hay que respetar las tarifas, hay que darle mejor servicio y todo ello, porque de veras hay algunos que sí se pasan de veras. En serio que sí. Algunos, no todos, les repito, no todos. ¿De acuerdo? Ahí entonces, pero ni modo que vamos a andar con, a ver, este sí palomita, este no palomita. No, pues es que no los ubicamos a todos, ¿no? Pero la gran mayoría, en lo personal de los que conozco, son muy buenos haciendo su trabajo, haciendo su labor, y eso es muy importante. Eso es muy, muy importante, ¿no? Entonces, pues vamos a continuar con ustedes en esta mañana de Panorama en el 92.5 Mix FM y también a través de iHeartRadio. Gracias. Son las 8 de la mañana con 26 minutos, 8:26 en Panorama Informativo. ¿Qué cree? Pues nos vamos rápidamente al resumen, ¿le parece? Así que adelante.
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13: Presenta.
8: La Presidencia Municipal de Mineral de la Reforma puso en marcha una obra de drenaje en la localidad de Apepelco. los cuerpos que fueron exhumados en la localidad de La Cañada, en Atotonilco de Tula, se encontraban en un predio no apto para el panteón. Diputados hidalguenses avalaron la reforma constitucional para modernizar la gestión administrativa municipal. Onésimo Serrano Rivera será el encargado de comparecer en el Congreso Estatal como encargado de la Oficina de la Unidad de Planeación y Prospectiva. Son las 8 de la mañana, 8 de la mañana con 27 minutos, 8:27 a través de Panorama Informativo. Muchas gracias en este 7 de octubre del 2026. Así que nos vamos a la pausa y regresamos con todos ustedes. Recuerde, son las 8 de la mañana, 27 minutos. Salga con tiempo para que llegue puntual a su destino. Eso es muy, muy importante, ¿de acuerdo? Vamos a la pausa y regresamos con todos ustedes. Muy buenos días.
3: Disfruta tu mañana. ¿Qué tal? Muy buenos días, Lalito Auditorio. Continuamos con más.
13: Carga.
3: En Avenida Madero, desde Avenida Universidad hacia Ramírez Ulloa. Incrementa el tránsito en el Boulevard Felipe Ángeles desde Colonia El Cedor y hacia Club de Golf. Sigue la carga en el Boulevard Pachuca Pachuquilla. Esto desde la entrada al fraccionamiento La Providencia hacia Ciudad del Conocimiento.
13: Buen avance.
3: Aprovecha que no hay tráfico si tu destino es el Boulevard Nuevo Hidalgo desde Villas de Pachuca hacia Quinta Bonita.
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3: Déjame comentarte que ya el termómetro marca 13 grados. Se registra brisna en diferentes puntos de la ciudad y tendremos, por supuesto, una temperatura máxima para esta tarde en 18. Soy Rocío, quédate con la Lola Rieta en Panorama Informativo. Por supuesto, en 92.5 Mix, 80s, 90s y más.
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8: Continuamos con más información para todos ustedes en esta mañana a través del 92.5 Mix FM y también a través de iHeartRadio. Gracias por su preferencia y gracias por estar con nosotros en el día a día de Panorama Informativo. Le comento que la industria farmacéutica pide combatir la piratería de medicamentos, precisamente que ya se da, pues esto muy dado pues en los tianguis y todo ello. Con mucha precaución hay que tener con todo ese tipo de situaciones. Pero vamos con Marinés Camacho, adelante.
1: Para combatir la piratería o el contrabando de medicamentos se deben atacar los canales ilegítimos como mercados, pero también es necesario otros que han venido cobrando importancia, advirtió Fernando Portugal, director de propiedad intelectual de la Asociación Mexicana de Industrias de Investigación Farmacéutica.
2: No es el WhatsApp o el Telegram el único o los mercados ilegítimos, los únicos sitios donde se llegan a distribuir medicamentos infractores o ilegítimos.
1: Lo anterior al participar en el Foro Nacional de Seguridad Combate a la piratería y el contrabando que organizó la Canacintra, en donde agregó:
2: ya se han identificado casos donde se ve que el pirata o el distribuidor de un medicamento ilegítimo, pues es una señora muy encopetada, muy elegante, de distribución de cuestiones, sobre todo que tienen que ver con el peso.
1: María Inés Camacho Romero.
8: Las 8 de la mañana, 8 de la mañana con 33 minutos, 8:33, en la zona metropolitana de Guadalajara se manifestaron por segundo día consecutivo por la mala calidad del agua. Martín Beltrán, vamos contigo.
5: Grupos de vecinos de El Saus y colonias aledañas se manifestaron por segundo día consecutivo para exigir una solución a los problemas relacionados con la calidad del agua en esta zona. En los límites de Guadalajara y Tlaquepaque, los inconformes se concentraron en el cruce de Avenida Colón y Ahuehuetes, donde ingresaron a la zona de vías del tren ligero a la altura de la estación España y bloquearon el paso de los trenes. Debido a la manifestación y bloqueo, el servicio de la línea 1 del tren ligero fue suspendido temporalmente. Martín Beltrán.
8: Las 8 de la mañana, 8 de la mañana con 34 minutos, 8:34, trabajadores de la educación aseguraron que los cambios tecnológicos deben de ir acompañados de maestras y maestros. Mónica Barrera, adelante, Mónica.
6: Los cambios tecnológicos deben ir acompañados del fortalecimiento de la profesión docente.
24: Estamos convencidos de que la relación maestro-alumno es insustituible en el proceso enseñanza-aprendizaje.
6: Así lo dijo Alfonso Cepeda, secretario general del Sindicato Nacional de Trabajadores de la Educación.
24: Fundamental que las maestras y los maestros se preparen para aprovechar la inteligencia artificial como una herramienta que fortalezca su labor y beneficie el aprendizaje de sus alumnos, siempre con el docente.
6: Mónica Barrera.
8: Muchas gracias a todo el equipo de reporteros de Asir Noticias en esta mañana de Panorama Informativo, por supuesto. Son las 8 de la mañana, 35 minutos, 8:35 en esta mañana de Panorama Informativo. Gracias Jackie Servín, por supuesto, en esta mañana que nos apoya también con la información. Marinés Camacho, Martín Beltrán y Mónica Barrera, ¿de acuerdo? Bueno, mientras tanto vamos a continuar con todos ustedes en el 92.5 Mix FM y también a través de iHeartRadio. Gracias en verdad por esa preferencia y esa comunicación que tienen con nosotros. En esta mañana, como le comento, hay personal de CASIMA aquí con nosotros. Está la licenciada Paola García y de CEP también está con nosotros la licenciada Edith Valderas. Así que si quieren hacer algún comentario sobre alguna situación, pues aquí estamos con todos ustedes en esta mañana de Panorama Informativo, ¿vale? Son las 8 de la mañana, 8 de la mañana ya con 36 minutos, 8:36 en Panorama Informativo. Muchas, pero muchas gracias. Bueno, mientras tanto, vamos a continuar con la información para todos ustedes. Le comento que la Presidencia Municipal de Mineral de la Reforma puso en marcha una obra de drenaje en la localidad de Apepelco. Escuchemos a Jack Servin.
25: Con una inversión de 907.743 pesos, el Gobierno Municipal de Mineral de la Reforma puso en marcha una obra de agua potable y drenaje en las privadas Guadalupe, La Palma y Cerrada Guadalupe, en la localidad de Apepelco. Estas acciones permitirán mejorar los servicios básicos de 21 viviendas mediante la instalación de nuevas líneas de agua potable y drenaje, así como las conexiones correspondientes a cada domicilio. Durante el arranque de la obra, el secretario de Desarrollo Urbano Sostenible e Infraestructura Pública, Juan Carlos Cerco Cruz, informó que los trabajos se realizarán con recursos del Fondo de Aportaciones para la Infraestructura Social Municipal FAIS, destinado a atender necesidades prioritarias en las comunidades. Por su parte, el presidente municipal Eduardo Medésigo destacó la importancia de que las obras públicas respondan a necesidades reales de la población y cuenten con la participación de las y los vecinos. Eduardo Medésigo informó que próximamente iniciará la intervención del acceso principal a Pachuquilla con la colocación de pavimento hidráulico, que se realizará en coordinación con el gobierno del estado de Hidalgo.
7: Porque lo que queremos es que cada peso que se invierta en Mineral de la Reforma, cada peso, sea una inversión y no un gasto, que sea algo que resuelva un problema y no que se convierta en un problema.
25: Jacqueline Servín.
8: Gracias, Jackie Servín. Son las 8:37 a.m. 8:37 en Panorama Informativo. Los cuerpos que fueron exhumados en una localidad allá en Cañada, en Atotonilco de Tula, se encontraban en un predio no apto para panteón. Escuchemos a Jackie Servín.
25: Luego de que el pasado fin de semana, pobladores de la comunidad La Cañada en el municipio de Atotonilco de Tula se manifestaron en la presidencia municipal y bloquearon la carretera Tula-Jorobas por la exhumación no autorizada de dos cuerpos en un predio de esta localidad, el gobernador Julio Menchaca señaló que los vecinos de la zona ocuparon un espacio que no estaba destinado para ser panteón, por lo que se generó un conflicto y la Secretaría de Gobierno ya se encarga de mediarlo. El predio en disputa estará destinado para la construcción de viviendas del bienestar.
9: Es que en un espacio que no era un panteón había dos tumbas. Pues eso a todas luces, digamos irregular, cuando menos, pues sí, es ilegal. Entonces sí se generó un conflicto y ya está la Secretaría de Gobierno atendiendo el tema, pero pues hay que ponerle orden porque para eso son los panteones, para depositar los restos. Y entiendo la afectación que puede tener una familia, pero no podemos estar enterrando a nuestros difuntos en donde queramos. Ya la ventaja de cuando son cenizas, son cremados, pues ya que ya hay una posibilidad, sin alterar el medio ambiente, ¿no? Guardarlos ahí en su domicilio o que ocupen menor espacio.
25: Jacqueline Servín.
8: Gracias, continuamos con todos ustedes. Los saluda Lalo Arrieta en Panorama Informativo. Son las 8:38 a.m, 8:39 ya en estos momentos. Gracias por estar con nosotros. Vámonos en esta mañana al reporte del auditorio. Adelante, buenos días. Muchas gracias, continuamos con más información para todos ustedes del auditorio. Si usted nos quiere mandar mensaje, hágalo al 771-3389-953. Bueno, mientras tanto, vamos a continuar con ustedes con más de todo lo que tenemos, por supuesto. Gracias, mi estimado Enrique Vega. ¿Cómo estás, Enrique? Muy buenos días. Te mando un fuerte abrazo y lo mejor de la vida allá en el negocio, allá con Juanita, por supuesto, en Ferrocarril Central. Muchas gracias, saludos afectuosos. Bueno, mientras tanto, tengo más en esta mañana de Panorama Informativo, por supuesto. Gracias. Dice Día Mundial del Algodón, Jornada Mundial por el Trabajo Decente. Eso es importante, qué bueno, por el trabajo decente es buenísimo, ¿no? Pero pues todos los trabajos son decentes, sabiéndolos hacer correctamente, ¿no? Pero muchas gracias en esta mañana de Panorama Informativo. Gracias, mi estimado Constancio Cortés. Dice, no hay mayor impedimento para el avance del conocimiento que la ambigüedad de las palabras. Thomas Reid. Ah, fíjate, una mentira viaja alrededor del mundo mientras que la verdad se pone las botas. Edgar Allan Poe. Ah, fíjate, está bien. Los pioneros y misioneros de la religión católica han sido verdaderamente causa de más problemas y de guerras que todas las demás clases de la humanidad. Edgar Allan Poe. Bueno, esto es lo que nos está diciendo aquí Constancio Cortés. Muchas gracias. Y nos comparte también efemérides. Muchas, pero muchas gracias en esta mañana de Panorama Informativo. Son las 8:40 a.m, 8:40. Es Panorama Informativo de Pachuca. Gracias a Lupita Orán, saludos cordiales también esta mañana, prima, saludos, que diario está con nosotros con Panorama Informativo, por supuesto que muchas, pero muchas gracias. Son las 8:40 a.m, 8:40 en Panorama Informativo, muchas, pero muchas gracias. Bueno, tengo más información para todos ustedes en este día, gracias en verdad por estar con nosotros en Panorama Informativo de Pachuca, ¿vale? Bueno, mientras tanto, señora Fabiana, también muchas gracias. Excelente día. Gracias por estar con nosotros con Panorama Informativo. Un poquito lluvioso, pero con una lluvia de bendiciones, que eso es muy, pero muy importante, ¿de acuerdo? Bueno, mientras tanto, vamos a continuar con más de todo lo que tenemos, por supuesto, en el 92.5 Mix FM y también a través de iHeartRadio. Gracias, en verdad. Son las 8:41 a.m, 8:41 a través del 92.5 Mix FM y también, como decíamos, a través de iHeartRadio. Mientras tanto, pues tengo más reportes. Señor Gama, ¿cómo está? Dice, por favor, licenciado, agua en Loma Residencial en La Torón. ¿Cómo no? Con mucho gusto, señor. Aquí se nos fue, pero bueno, ahí está. Pero bueno, enseguida, señor Gama, le envío un fuerte abrazo, señor Gama. Perdón, es que se nos fue la imagen, pero aquí está. Aquí está, nos están pidiendo. enseguida ponemos el número telefónico para que no haya ningún problema. Ahí está, ¿de acuerdo? Son las 8 de la mañana con 42 minutos, 8:42 en Panorama Informativo 0570. Muchas gracias, ¿no? Gracias a ustedes por estar con nosotros con Panorama Informativo. Excelente día, muchas bendiciones también. Son las 8 de la mañana, 42 minutos, 8:42, 98-69, dice, reporte 178,491 y 179,668 en Pitayas, Loreto, 219, que tengan bonito día. Ah, es de Casim también, fugas, aquí está, perfecto, Maribel, gracias, ya lo estamos pasando directamente a Casim. Y yo que estaba diciendo, no, ahí la llevan los de Casim, no tienen ningún reporte. Híjole, cuando hablas bien de algo, siempre la ley de Murphy te deja de momento, ¿no? Pero bueno, son las 8 de la mañana con 43 minutos, 8:43. Señora Lucy, ¿cómo está? Muy buenos días. Gracias, en verdad. Siempre hay un minuto para bendecir a las personas especiales que queremos, valoramos y apreciamos. Este minuto es para ti. Buenos días. Gracias, señora Lucy, en esta mañana de Panorama Informativo, el mejor de los éxitos también y muchas bendiciones. Bueno, mientras tanto, vamos a continuar con ustedes. Son las 8 de la mañana con 43 minutos. Vamos a una pausa y regresamos a Panorama Informativo. Los saluda Lalo Larrieta en esta mañana del 7 de octubre del 2026. Adelante, buenos días.
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8: 8 de la mañana, 8 de la mañana con 46 minutos, 8:46 a través de Panorama Informativo. Muy buenos días en este 7 de octubre del 2026, 8:46. Y rápidamente antes de irnos a los deportes con mi estimado Gabo Ayala, una felicitación rápida para el pequeño Cristian Castro de 2 años de edad. Cumple el día de hoy de parte de su señor padre Fer Castro y de su señora esposa, por supuesto de su mamá, de sus padres, más que nada de Cristian Castro. Muchas, pero muchas felicidades. Deseando todo lo mejor de la vida, decirle que lo queremos mucho, dicen sus señores padres. que lo quiere mucho, en verdad, que es un niño muy, muy querido. Eso es muy, muy importante, ¿de acuerdo? Pero muchas felicidades al pequeño Cristian Castro, que cumple 2 añitos de vida. Qué rápido se fue la vida y qué rápido se va todo esto, en verdad. En verdad, muchas felicidades, mi estimado Fer Castro y al pequeño Cristian Castro, ¿de acuerdo? Ahí está. Bueno, mientras tanto, ahora sí, vámonos a los deportes en esta mañana de Panorama Informativo. Me voy contigo, Cabo Ayala. Adelante, muy buenos días.
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15: Gracias, Lalón. Más información deportiva. Este martes, en las series divisionales del béisbol de las Grandes Ligas, en la Nacional, los Dodgers de Los Ángeles derrotaron 3-1 a Atlanta para ponerse arriba en la serie 2-1 y está a un juego de avanzar a la serie de campeonato. Por su parte, San Diego derrotó 4-3 a Milwaukee, que todavía está arriba en la serie, pero ahora 2-1. Para hoy, en la Americana, Cleveland visita a los Medias Blancas de Chicago, que está arriba 2-0, y Tampa Bay, que va arriba también 2-0, visita a los Yankees de Nueva York. También habrá actividad en la Liga Nacional con el juego 4 de cada serie. Por otro lado, Cristiano Ronaldo utilizó sus redes sociales para contar su versión de lo sucedido con el entrenador Jorge Jesús y la selección de Portugal. El goleador se siente traicionado, su molestia viene de promesas no cumplidas y acuerdos rotos. Se disculpó con la afición portuguesa y sus compañeros, asegurando que él está dispuesto a seguir vistiendo la camiseta de su país para competir y aportar lo que pueda después de cumplir la sanción que la federación considere pertinente por haber abandonado la concentración. Hasta aquí la información deportiva.
8: Continuamos con más información a través de 92.5 Mix FM y también a través de iHeartRadio. Vámonos con la Manca Ranza en esta mañana, en el miércoles de Ciencia y Tecnología, con la Manca Ranza, por supuesto. Las matemáticas de llegar a tiempo. ¡Ah, caray! ¿Cómo es complicado? ¿Cómo se nos complica eso de momento? Pues para todo ocupamos las matemáticas, los números. Estoy en 5 minutos y esos 5 minutos se convierten en 20, en 1 hora, 40 minutos, o quién sabe, ¿sí? O hay personas que las horas se les convierten de 70 minutos. Dice, ay, ¿dónde las compran? ¿Cómo está eso, no? Es medio raro todo eso. Porque pues, en 1 hora llegan como 1:20 después o cosas por decir. Entonces digo, pues ¿en dónde compran esas horas? Porque pues yo las quisiera comprar también, ¿no? Pues así, pues si están a la venta, pues así lo hacemos, ¿no? Pero qué importante.

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2: Pues un gran saludo a todos. Y bueno, quiero empezar con una pregunta bien sencilla. ¿Cuánto vale tu tiempo?
3: Porque... ¿Cómo te digo? Pues vale mucho porque pues es parte de nuestra vida, parte de lo que vamos haciendo en el día a día, ¿no? Y tenemos, fíjate que ayer tuve una reunión, igual era lo que me decían, checa bien tus tiempos. Si vas a llegar puntual a tal lugar, tienes que hacerlo constantemente y lo tienes que hacer como algo parte tuyo, ¿no? Pero bueno, vale mucho tiempo. El tiempo de todos vale en especial el que cada uno le quiere poner, ¿no?
2: Exactamente, y como lo decías, ¿cuánto vale tu tiempo? Pues vale tu vida, así nada más. Y no hay nada más valioso que eso. Y bueno, para entrar en fondo, todos hemos vivido esta escena. Sales de tu casa con el tiempo contado, llegas a la esquina a esperar el camión, pasan 5 minutos, 10, 15, revisas el reloj y empieza el sudor frío. Y de repente a lo lejos, ves que viene el autobús, pero no viene uno, vienen dos pegaditos. El primero hasta el tope, donde ya ni la puerta cierre, y el otro de atrás, casi vacío. Ahí es cuando uno suspira y dice, pues ¿qué pasó aquí? Es mala suerte, es pegaditos, es el tráfico. No, la respuesta, querido Lalo, es más simple. Es un sistema al que se le olvidó hacer las cuentas y apoyarse en las matemáticas. A veces pensamos que la puntualidad de lugares como Japón, donde el tren llega a las 9 en punto es una cosa de magia o de cultura nada más, pero no. Detrás de eso hay pura matemática. Se llaman patrones. Y siempre cuando dice alguien, es cultural, a mí me viene algo muy claro a la cabeza y digo, no es cultural. Más bien es un patrón y eso son matemáticas. Y en la ciencia esto se le llama investigación de operaciones. Suena muy difícil, pero en la calle es algo clarísimo y cotidiano. Organizar el transporte no es nada más comprar camiones y ponerles una ruta. Es calcular cuánto tarda una persona mayor en subir el escalón, cuántos segundos se pierden en cada semáforo, a qué velocidad se avanza a las 7 de la mañana contra las 2 de la tarde, y sobre todo, qué distancia debe mantener un camión del otro para que no se alcancen. Lo que vemos en la calle, queridos radioescuchas, no es tráfico. Es un sistema que perdió el ritmo porque nadie estuvo haciendo matemática en tiempo real. A mí me encanta esta frase que dicen los chavos, ponle 3 pesos de matemáticas. Y ustedes dirán, bueno, ¿y a mí qué me importa la matemática si yo lo que yo quiero es llegar a mi trabajo? Nos importa porque la mala planeación nos roba nuestro tiempo, nos roba nuestra vida. Fíjense esta cifra. En México, una persona que usa el transporte público pierde en promedio de 18 a 25 días enteros al año, atrapada en el tráfico o parada en una esquina esperando a que pase una unidad. 5 o 10 minutos que el transporte te haga esperar de más en la esquina no son cualquier cosa. 10 minutos son la diferencia entre checar a tiempo o que te descuenten el día, entre alcanzar a llevar a tus hijos a la escuela o que pierdan clases. Al final, la puntualidad del transporte público no es un lujo de países ricos. Es el mínimo respeto a la dignidad y al tiempo de las personas. Ahí es donde se nota la diferencia entre una ciudad que se apoya en la ciencia y en los datos y una que maneja el transporte de Alay se va a ver cómo sale el día. Claro, las matemáticas no van a borrar los coches ni a desaparecer el tráfico de un plumazo, pero cuando se aplican bien en la ciudad, nos devuelven lo más valioso que tenemos, minutos de tranquilidad, minutos de vida. Muchas gracias, Lalo Larrieta.
3: Sí, cómo es complicado eso, cómo es complicado en un momento determinado cuadrar los tiempos, eso sí lo digo. Pero, por ejemplo, en Estados Unidos y en

0: Colombia, la ruta del transporte público no pasa por el mismo lugar todos los días, ¿sí? Un día le toca por una avenida y otro día le toca por otra avenida. Entonces, pues tú tienes que ajustar tus tiempos para poder abordar ese transporte, ¿sí? Te tienes que caminar 2-3 cuadras más arriba, más abajo, precisamente porque no todos los días pasa el transporte en el mismo lugar, ¿no es así?
1: Exactamente. Y esto tiene que ver con productividad. Y eso es lo que se llama investigación de operaciones, logística. Y voy a dejar una pregunta al aire que ojalá me permitas de responderla en la próxima comunicación que tengamos. Pero ¿cuánto creen ustedes que reporta al Producto Interno Bruto una logística bien organizada? Entre camiones, vehículos, barcos, aviones, su puntualidad, su eficiencia, transportar un producto de un lugar a otro, ¿cuánto significará en dinero, en recursos?
0: Sí, pues está. Pues no sé, o sea, es que todo va en las matemáticas. Así de sencillo, podemos decir un número X y van las matemáticas de todos modos, ¿no?
1: Y te va una, querido Lalo Larrita, ahora que se acaban de entregar, que se están entregando los premios Nobel.
0: Sí.
1: Ustedes dirán, ¿cuánto les reportan las matemáticas al Producto Interno Bruto? Y bueno, hay estudios bien clarísimos. Ejemplo, Francia, Japón, Singapur, su apuesta a las matemáticas les está dejando un incremento del 17% del Producto del Interno Bruto a su país. Y en el caso de México, ¿cuánto crees que nos está dejando, querido Lalo Larrita, ese respeto a las matemáticas?
0: Híjole.
1: El 2%.
0: Wow.
1: El 2%. ¿Cuánto significa un punto del Producto Interno Bruto? Estamos hablando de una cantidad estratosférica.
0: Sí.
1: Por eso, esta frase de los jóvenes de ponle 3 pesos de matemáticas, es muy significativa.
0: Claro.
1: Y así es, lo dijiste, las matemáticas están en todo y en todos lados.
0: Exactamente, y esto también estará en todos lados y estará en Obsidiana, por supuesto.
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0: Perfecto, pues ahí está. ¿Y a ti dónde te encuentran? En redes sociales.
1: La Man Carranza, ahí estoy con información bien interesante como esta que hablamos, un artículo súper buenísimo de Obin Arroyo sobre cuál es el impacto de las matemáticas en el Producto Interno Bruto. Y si nosotros lo llevamos a nuestra experiencia, Lalo, vamos a ver cuánto impactan las matemáticas en nuestro día a día, a nosotros como personas, incluso para mejorar nuestras relaciones personales o familiares.
0: Exacto, con todo ello. De acuerdo. Pues, Lamán, te agradezco mucho y nos escuchamos dentro de 8 días, Dios mediante.
1: Dios mediante, primeramente que sí.
0: Y
1: tenemos fe y confiamos en los números.
0: Perfecto.
1: Abrazo grande.
0: Hasta luego, que estés muy bien. Un fuerte abrazo y hay que recordar que las matemáticas no mienten, ¿vale?
1: Exactamente. Bueno. Hablemos con verdad. Muy bien.
0: Sale. Un fuerte abrazo y el mejor de los éxitos.
1: Abrazo grande.
0: Mientras tanto, continuamos con ustedes en esta mañana. Vámonos al resumen de Panorama en el 92.5 Mix FM y también a través de iHeartRadio. Adelante. Continuamos con ustedes, son las 9 de la mañana en punto en Panorama Informativo. Le comento que Onésimo Serrano Rivera será el encargado de comparecer en el Congreso Estatal como encargado de la Oficina de la Unidad de Planeación y Prospectiva del Gobierno del Estado. En Huasca, policías estatales detuvieron a 2 personas con 45 billetes falsos, realizaron un pago con dinero apócrifo. El gobernador Julio Menchaca aseguró que es ilegal la entrada de Uber a Hidalgo. La Presidencia Municipal de Mineral de la Reforma puso en marcha una obra de drenaje en la localidad de Apepelco. 8:59 a.m. Vámonos contigo, Rocío Morales, al reporte de Tránsito y Clima. Muy buenos días, los saluda Lalo Larrieta en esta mañana del día 7 de octubre del 2026.
2: Mi querido Lalito, ¿qué tal? Vámonos directos hacia los diferentes puntos.
3: Carga.
2: Auditorio, tenemos circulación rápida y constante en el Boulevard Everardo Márquez desde el Boulevard Panorámico hacia Río de las Avenidas. Sin tráfico presenta el Boulevard Nuevo Hidalgo desde Villas de Pachuca hacia Quinta Bonita. Sin ningún contratiempo presenta Avenida Revolución, es desde Jaime Nuno hacia la Escuela Primaria Presidente Alemán.
3: Carga.
2: Esto lo vas a encontrar en el Boulevard Pachuca Pachuquilla desde la entrada al fraccionamiento La Providencia hacia Ciudad del Conocimiento. Incrementa el tránsito si tu destino es el Boulevard Felipe Ángeles. Esto desde la colonia El Cedori hacia Club de Golf.
3: Clima.
2: En estos momentos el termómetro nos está marcando los 13 grados y esperamos una máxima para esta tarde en 18. Soy Rocío, quédate por supuesto en 92.5 Mix. 80s, 90s y más.
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0: Continuamos con más información, son las 9:02 a.m, 9:02. Sí, ya aquí lo platicas bien, en verdad. Se nota que estamos en proceso electoral, ¿no? Porque me llegan invitaciones a mis redes sociales de gente que nunca he escuchado hablar de ellos, ¿no? Pero ya después veo que se van a candidatear para esto, para aquello. Ah, caray. Ah, caray, pero ¿por qué me mandan solicitud si nunca me tomaron en cuenta y ahora sí quieren?
9: Y de repente los ves, video tras otro.
0: Sí, te cae información ahí. ¿No? A ver, ¿qué onda? No, ya no entendí esta parte.
9: Se nota que se van a postular.
0: Ah, sí, eso es, pero a mí se me hizo muy raro. Dije, ¿qué está pasando? No me caen solicitudes y todo eso. Ah, y lo más curioso de todo ello, a mí me llama la atención que me están cayendo ahorita, en este momento, un montón de solicitudes con perfiles, ¿cómo se llama? Restringidos. Y con 15 o 20 seguidores. No sé qué está pasando, ¿no? Pero así me está apareciendo. Y digo, a ver, ¿qué es esto? Pero me está cayendo infinidad así. Digo, ya después de ver los estudios que han hecho de algunas situaciones, te quedas boquiabierto, que es lo que pasa, ¿no? Pero bueno, ya vamos contigo, Jackie. Ya. Dame cosas mejores. Más mejores.
9: Bueno, así como que mejor.
0: Entonces,
9: es que, ¿cómo te explico?
0: Está bueno, vamos.
9: Y es que aprobaron en la Cámara de Diputados la expedición de la nueva ley de economía digital. Lalo, ya lo habíamos platicado, que querían empezar con el pago que sea en carreteras y también en gasolinerías. Y bueno, pues en todos lados quieren ya pues que sea el menor flujo de efectivo y que sea más todo a través de transferencias y de pagos digitales. Isa Castañeda.
10: La mayoría en la Cámara de Diputados, conformada por Morena, El Verde y el PT, aprobó la expedición de la nueva Ley de Economía Digital para pagos digitales y electrónicos, con lo que el gobierno federal busca sustituir gradualmente el uso de dinero en efectivo. Los sectores prioritarios o estratégicos para comenzar esta transición son las gasolineras y las carreteras. Mientras en el oficialismo defendieron la transición hacia los pagos digitales, en la oposición hubo críticas a la reforma, pues aún persiste una brecha en el acceso a productos bancarios, conectividad y uso de dinero en efectivo. Habla la diputada por el PAN, Verónica Pérez.
11: ¿Por qué hacemos una ley como si todos los mexicanos y mexicanas tuvieran una cuenta bancaria, un teléfono inteligente, internet, una terminal y señal permanente?
10: Isa Castañeda.
9: Y por otra parte, en el Senado hicieron un llamado a realizar revisiones médicas para prevenir el cáncer de mama, Lalo. Y con esto, bueno, pues hay que recordar que nosotros también tenemos nuestra caminata Piensa en Rosa.
0: Sí, sí, sí, el próximo 24 de octubre a las 8 de la mañana nos reuniremos aquí en Plaza Juárez. Ando fuera de foco. ¿Cómo nos está monitoreando el muchacho? Hasta allá que le... Bueno, sí, es el próximo 24 de octubre a las 8 de la mañana. 24 de octubre a las 8 de la mañana estaremos aquí precisamente saliendo hacia el Parque Hidalgo, caminando. Ahí tendremos una plática junto con DIF Municipal de Pachuca. Presidencia Municipal de Pachuca nos está dando las facilidades para hacer esta caminata. Y la queremos hacerlo temprano para no entorpecer la vialidad, que eso es lo que importa, más que nada, no afectar a terceros, ¿no? Pero sí, ya empezamos con esto. La gente que se quiera integrar, sin ningún problema, ahí estaremos, ¿vale?
9: Así es, y por eso, bueno, pues también estas campañas, Lalo, pues para revisiones médicas y prevenir de esta manera el cáncer de mama. Pepe Toño Morales.
12: Llaman a hacerse revisiones tanto en lo particular como con especialistas.
13: En México en el 2025 se registraron más de 31 mil casos nuevos de cáncer de mama, que representa el 27.9% de los nuevos cánceres entre mujeres.
12: En la Cámara de Senadores se llevó a cabo un foro sobre cáncer de mama. En ese espacio participó la senadora Maki Ortiz Domínguez, sobreviviente, dijo ella, de cáncer de mama. Y para la legisladora, lo más importante es que muchos de los diagnósticos son tardíos.
13: Que el 66.4% de los diagnósticos se realizan cuando la enfermedad pues ya está en una etapa muy avanzada.
12: José Antonio Morales Díaz.
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0: Gracias, Jackie. Sí, sí, todos los políticos lo tienen, no nada más uno. Es que estamos hablando de toda la infraestructura de comunicación que tienen todos ellos. Por cierto, mañana estará con nosotros hablando de todo eso de comunicación Daniel Zárate. Con nosotros vamos a estrenar esa sección a las 9:05 de la mañana, ¿de acuerdo? Ya la subí a las redes sociales y puso la foto más fea que pudo tener mía, ¿verdad? Sí, o sea, ni me parezco, ni nada. Ahí me estaba diciendo Arturo, que está bien atento, siempre estaba diciendo que parezco Miyagi. Sí, está bien, ¿no? Está bien.
9: Sí, fíjate que ya nos adelantó el tema del que va a hablar mañana y hablando justamente de estos, el abuso de la inteligencia artificial en las imágenes, Lalo. ¿Cuánto hemos visto en estos últimos meses, semanas, ¿no? Con, por ejemplo, con esta tendencia de los ochenteros que era...
0: No tengo tanto problema, o sea, qué padre que lo pongan. Pero cuando se modifican el rostro, se modifican todas las facciones y todo, cuando ves a la persona, dices, ah, caray.
9: Te conocemos en persona.
0: Sí, o sea, ya, ahora sí te conocemos en persona. Pero sí, ya, ahí sí como que, dice Arturo, como que abusaron de la inteligencia artificial ahí con la foto. No lo sé si abusaron, pero dice, pareces Miyagi, sí, parezco Miyagi. O sea, no sé. No soy fotogénico, eso sí, que quede bien claro. Pero para mi estimado Dani, subió una fotografía que digo, ah, caray. Y me subió con unos como... Bueno, sí estoy egudondo, pero me subió el triple, creo, ¿no? Más o menos digo, ¿qué onda con eso? Atacado de la risa de Arturo, ¿eh? Pero está atacado de la risa. Pues yo qué, bueno, dice, ha de haber dicho, ¿cómo se llama? Daniel Zárate, Dani, el americanista de closet. Ha de haber dicho, oye, vamos a buscar lo más feo y que yo me vea bonito. Algo así hizo. Pero está bien, ¿no? No hay ningún problema. Está perfecto. Pero sí, mañana ya lo tenemos, ya que se queda. Ya cállate, Lalo, ya me callo de aquí, ya. Sigue hablando entonces de lo tuyo, ya.
9: No, adiós. Mañana 9:05, Dani Zárate, con este tema del abuso de la inteligencia artificial en las imágenes. Y pues sí, ¿cuánto nos pueden modificar, ¿no?
0: Sí, claro, en las imágenes, ahí está. Ya lo hizo. Hacemos una prueba para que... Pues tienes que modificarla, mi estimado, porque si no, pues como que mañana no va a ser tu debut, como que lo vamos a ir atrasando, ¿no? Pero bueno, nada es cierto, no, mañana va a estar a las 9:05 de la mañana con nosotros Daniel Zárate hablando de ese tipo de situaciones, ¿de acuerdo? Cómo abusamos de la inteligencia artificial en algunas cosas, y es que ya lo ocupamos para todo, ya estamos abusando mucho, pero bueno, cada quien es su tecnología y cada quien la hace como puede. ¿De acuerdo? Y eso es muy importante. Mañana lo tendremos aquí. Gracias a Jackie Servín en esta mañana de Panorama Informativo, por supuesto, que está con nosotros con información en el panorama nacional e internacional. Son las 9 de la mañana, 9 de la mañana con 8 minutos. Mire, tuve que reiniciar 5 veces mi computadora hasta que logré tener ya todos mis programas, porque mis aplicaciones, Ah, porque cómo es este rollo. Pero gracias a Marínez Camacho, Martín Beltrán, Mónica Barrera, Jackie Servín, por supuesto, en esta mañana de Panorama, Isaac Castañeda, Pepe Toño Morales, René Ponce, gracias. Muchas gracias en la sección, en el Panorama Nacional e Internacional, ¿de acuerdo? Pero bueno, continuamos con más. Ay, me salió el gallo. Es que estoy cambiando de voz. Y no por mi juventud, ya por mi vejez, a mis 70 años, imagínese. Bueno, mientras... Sí, mi estimado Daniel, me hubieras puesto mejor viejito. Ahora me pusiste hasta de Miyagi. No, hombre, está cañón tu caso, pero bueno. O sea, viejito lo hubiera yo pasado, sin problema, no pasa nada. ¿No? Pero así ya, Dani, ya. Bueno, ya, abuso de la inteligencia artificial, ni modo. Así pasa cuando sucede. Pero bueno, vámonos. Así, no, así era la foto. O quien la tomó muy mal, pero bueno. Entonces me quedan viendo aquí como diciendo, ¿cómo se defiende? No, está bien ya, como esté, no pasa nada. Son las 9 de la mañana con 10 minutos, 9 con 10, es Panorama Informativo. Vámonos, ahí se están riendo, pues a ver. Vámonos con el auditorio, adelante. Ahí está, vamos con el auditorio en esta mañana de Panorama. Bueno, tenemos aquí reportes del auditorio, por supuesto. Es que me envían por todos los teléfonos ya. Ya me envían por todos los teléfonos, pero dicen, no, están tranquilos, no se preocupen. Dice, muy buenos días, licenciado Larrieta. Aquí con y saludos a todos sus colaboradores. Señor Paredes, ¿cómo está, señor Paredes? Muy buenos días en esta mañana de Panorama. Fíjese cómo me ayuda ahora que han estado registrando los teléfonos, que ya aparece el nombre de las personas directamente sin que uno los guarde. ¿Sí? Sí, ya aparece el propietario del teléfono ya. Pero hay algunos que no lo hicieron y en algunos casos no aparece ya. Entonces, pues sí, sí nos brinca, pero aquí sí, sí nos aparece. Muchas gracias. 6508, saludos. Lalo, que tengas un excelente día. Muchas gracias. Marbella, sí es Marbella. Que siempre nos escucha en Panorama Informativo. Muchas gracias, en verdad. Gracias por estar con nosotros y a todo el equipo de Panorama. Gracias, en verdad. Muchas, pero muchas gracias. Son las 9 de la mañana con 11 minutos. 9 con 11 es Panorama Informativo de Pachuca. Dice, estas coladeras son dos. Están tapadas y Kasim no pone atención. Ah, pero ¿en dónde es? A ver, hay que checar porque después pertenecen a obras públicas del Estado en algunos puntos. Pero no, es que no sé. Ah, son de... pegadas al autobús, pero ¿en dónde? Es que quieren que sea uno adivino. Híjole, creo que es en el Boulevard Felipe Ángeles. ¿Dónde es? Ay, ay, ay, ay, ay. Perdón, discúlpenme. Ah, es en la General 2, sino frente a la General 2. Y es que no me pone. Dice, pues casi nos dicen, adivínenle. Ahí les mandamos la foto, pero adivínenle, ¿no? Pero ahorita te mando el número telefónico. Aquí está ya. Perfecto, es Jackie, su tocaya de Jackie. Jackie, ¿de acuerdo? Híjole, Jackie, ¿por qué haces? Ya ver, Jackie es Jackie la que mandó
14: este.
0: Sí, lo inventaste, ahí está Jackie. Te desenmascaramos aquí. Dice, gracias, saludos, gracias, mi estimado señor Gama, gracias por estar con nosotros. Nos envía una carita sonriente, gracias, saludos con un pitufo también, muchas gracias. Bueno, aquí continuamos. Dice, sí, es frente a la General 2. Perdón, no, pues gracias, no, gracias por ello, ¿no? Bueno, perdón. El número, sí, aquí está el número. Las 9 de la mañana con 13 minutos. Vamos a la pausa y regresamos con todos ustedes en esta mañana de Panorama. Voy contigo, Chio Morales, ¿cómo estás? Buenos días en Panorama Informativo de Pachuca. Los saluda Lalo Larrieta con todo el equipo. Está Jackie Servín, Arturo Mora, Adrián Molina, Enrique Ramírez también. Gracias por estar con nosotros. Pedro, Juan, Chencho, no sé cómo se llama esa persona, pero ahí está con nosotros, ¿de acuerdo? Vámonos, 9:13.
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16: Carga.
15: Toma nota porque hay carga, como lo escuchas, en el Boulevard Colosio, desde Colinas de Plata hacia el Trébol La Paz. Siguen los rezagos en el Boulevard Felipe Ángeles, desde Zona Plateada hacia Poliforum. Tenemos circulación abundante en el Boulevard Rojo Gómez. Esto desde Río de las Avenidas hacia el Estadio Hidalgo.
16: Buen avance.
15: En Allende y Tomás Julián Villagrán hacia el Monumento a los Niños Héroes.
16: Clima.
15: Te platico, en estos momentos tenemos una temperatura en 15 grados. 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Soy Rocío, quédate. 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
0: Continuamos con más información, son las 9 de la mañana con 18 minutos, 9 con 18, es Panorama Informativo en esta mañana del día 7 de octubre del 2026. Muchas gracias, así que me voy rápidamente con mi estimado Gabo Ayala y los deportes. Gabo, ¿cómo estás? Buenos días, adelante.
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31: Gracias, Lalo. Continuamos con más información deportiva. En los resultados de este martes de la UEFA Nations League, dentro de la jornada 4, Kazajistán e Islas Feroe empataron a 2. Suiza le pegó 3-0 a Macedonia del Norte. Bulgaria, 2-0 a Luxemburgo. Eslovenia, 2-1 a Escocia. España, 2-1 a Croacia. Y continúa con paso perfecto. Inglaterra derrotó 3-0 a Chequia. Eslovaquia, 4-0 a Moldavia. Estonia e Islandia empataron a 0. Albania superó 2-1 a San Marino. Y Bielorrusia, 1-0 a Finlandia. Por otro lado, este martes, Lionel Messi jugó su último partido con la selección de Argentina, que derrotó a Benín 3-0. Partido amistoso que se llevó a cabo en el Estadio Monumental de Buenos Aires, casa del River Plate. Messi marcó el tercer tanto por la vía del penal. Además, tuvo 2 asistencias. En este partido se vivió una gran fiesta y donde los aficionados se rindieron ante Messi, que así dice adiós al albiceleste. En otros resultados, Colombia derrotó 2-0 a Perú y Estados Unidos 1-0 a Canadá. Hasta aquí la información deportiva.
0: Gracias, gracias, mi estimado Gabo Ayala, en esta mañana de Panorama. Son las 9 de la mañana con 18 minutos, 9:18, es Panorama Informativo en este 7 de octubre del 2026. Vámonos con más. ¿Qué cree? Tengo aquí felicitaciones especiales. Mire, fíjese, No me había dado cuenta, pero vámonos con las mañanitas, mi estimado desconocido Pepe Juan. ¿Qué más? ¿Steve? ¿O cómo se llama? ¿Cómo se llama? ¿Eh? ¿Juan?
1: Hola, Stevie.
0: Stevie.
1: Hola, Stevie.
0: Ahí está, hasta se emociona él solo, ¿verdad? Se emociona. O sea, ya. El desconocido, el Stevie, todo, todo.
1: Hola, Stevie.
0: Ahí está, pero bueno. Ahí está. Saludos y felicitaciones a mi prima Azul Larrieta. Le enviamos una felicitación, un fuerte abrazo y que se la pase súper, súper bien, en verdad. Siempre anda por aquí, por allá, festejando, pero ahí está. Hoy es su cumpleaños, pues le enviamos una felicitación y que se la pase súper, súper, súper, ¿de acuerdo? También a mi comadre Ana Renata Rivera, que está de plácemes también, está de cumpleaños. Y a la comadre mayor, pues que los tamales, ya nos hicieron de emoción con los tamales, pero bueno, ahí están las felicitaciones en esta mañana de Panorama Informativo, ¿de acuerdo? Pero bueno, son las 9 de la mañana con 19, 9, ya 20 minutos, yo tengo que 19, no, ahí arriba 20. Vamos a continuar con ustedes en Panorama Informativo. Ya nos fuimos a los deportes, mi estimado Stevie, Juan o Pedro, ¿sí, verdad? Sí, ya, ¿verdad? Sí, está atento, mi estimado. Bueno, mientras tanto, vamos a continuar con más para todos ustedes en Panorama, en el 92.5 Mix FM y también a través de iHeartRadio. Vamos con más del auditorio y se me voltean a ver así como, ¿vamos o no vamos? ¿Qué les parece? ¿Sí vamos o no vamos? Ustedes díganme, ¿vamos al auditorio, no vamos? Como usted dice la licenciada Valderas, no, ahorita no, ahorita hace frío. Bueno, estamos bien, no vamos. Nos vamos con más información para todos ustedes en esta mañana de Panorama Informativo. Son las 9 de la mañana con 21 minutos. Es que acá me marca 20 y allá 21. Entonces, pues, ¿cuál damos? ¿Cuál damos? Ustedes díganme cuál es la que damos sin ningún problema. Y con mucho gusto lo hacemos. ¿Te parece? Pero bueno, mientras tanto, yo sigo con 9.21 para que no haya problema. ¿Vale? Bueno, es que sigo teniendo problemas aquí con mi guión. Mira, no quiere abrirlo otra vez. Algo pasó. Ese guión es muy flojo. Vamos a tener, acá lo tenemos de todos modos. Hay plan B, por supuesto, ¿sí? Sin ningún problema. Bueno, había plan B porque tampoco aparece acá. Pero aquí estamos con todos ustedes en Panorama, en el 92.5 Mix FM y también a través de iHeartRadio. Y, por supuesto, ¿cómo le está yendo de frío? ¿Cómo le está yendo de frío en esta mañana? ¿Salió abrigado? ¿No salió abrigado? Nos pasó el día de ayer, salíamos abrigados y luego que se viene el sol, pero bien. ¿Y qué hacíamos? ¿Cómo le hacíamos en ese aspecto? Usted díganos, ¿cómo le podíamos hacer en ese momento con el frío? ¿Había frío? ¿No había frío? Sí, en verdad que tengo problemas aquí, van a decir, este está ya loco. Pero no puedo abrir mi aplicación. No puedo, en verdad que no puedo. Me aparece un error, me aparece una hojita con una carita como así triste. Y no puedo. ¿De qué se trata esto? ¿De qué se trata esto? Esto es un complot. Ya me di cuenta. Alguien no quiere que diga la información que tenemos ahí precisamente para todos ustedes. Algo está pasando, pero bueno. Vamos a continuar aquí. A ver, mi estimado Quique, ya aquí está. Quique. Bueno, continuamos con la información. Rápidamente ese Quique, ¿cómo se mueve? Dice, bueno, diputados hidalguenses avalaron la reforma constitucional para modernizar la gestión administrativa municipal. Escuchamos la información con Jackie Servín.
2: Legisladores hidalguenses avalaron el dictamen que aprueba parcialmente la iniciativa que reforma la Constitución Política del Estado de Hidalgo en materia de modernización de la gestión administrativa municipal, emitido por la Primera Comisión Permanente de Legislación y Puntos Constitucionales. Durante la discusión, el diputado Miguel Ángel Moreno Zamora destacó que la propuesta busca actualizar el marco constitucional estatal para dotar a los municipios de mayores herramientas que permitan agilizar su operación administrativa y atender con mayor prontitud las necesidades de la población. Uno de los principales cambios consiste en eliminar la disposición que otorga al ayuntamiento la atribución de facultar al presidente municipal para celebrar contratos con particulares e instituciones oficiales sobre asuntos de interés público. La propuesta elimina la autorización general del cabildo que se exige para celebrar contratos sobre asuntos de interés público, con lo que se busca dinamizar la actividad necesaria para el desarrollo de los municipios y el cumplimiento de sus instrumentos de planeación. El legislador destacó que los beneficios de esta modificación alcanzarían a los 84 municipios de Hidalgo, al establecer un marco normativo orientado a dar mayor agilidad a sus administraciones y facilitar el cumplimiento de sus responsabilidades frente a la ciudadanía. Jacqueline Servín.
0: Gracias, Jackie Servín. Mientras tanto, continuamos con más información para todos ustedes en esta mañana de Panorama Informativo. La Procuraduría General de Justicia del Estado de Hidalgo se coloca en los primeros lugares en la resolución de investigaciones y justicia alternativa. Vamos a escuchar.
2: De acuerdo con los resultados del Censo Nacional de Procuración de Justicia Federal y Estatal 2026, publicados por el Instituto Nacional de Estadística y Geografía, INEGI, la Procuraduría General de Justicia del Estado de Hidalgo registró durante 2025 resultados relevantes en materia de investigación, judicialización y mecanismos alternativos de solución de controversias. Las cifras de dicho censo dimensionan el volumen de trabajo desarrollado por la Procuraduría durante el año pasado y muestran una capacidad de respuesta que permitió generar un mayor número de determinaciones y conclusiones respecto del número de nuevas carpetas de investigación iniciadas durante el mismo periodo. En 2025, la Procuraduría reportó 51.302 carpetas de investigación iniciadas, mientras que registró 59.536 determinaciones o conclusiones, 57.112 correspondientes a la etapa de investigación inicial, incluidos asuntos de años anteriores, y 2.424 en etapa de investigación complementaria. Es decir, se resolvieron más carpetas de las que se iniciaron, lo que concentra la inmensa mayoría de la actividad resolutiva de la Fiscalía Estatal. Al respecto, el procurador Francisco Fernández Hasbún destacó que se ha avanzado en el rezago de carpetas de investigación.
3: También comentarles pues que vamos muy avanzados con el rezago. El rezago, el 30% más o menos. Teníamos alrededor de 170 mil carpetas. A ver, quiero ser bien específico. Las carpetas todos los días cambian las cantidades. A lo mejor me puedo decir un poquito más, un poquito menos, pero alrededor de 170 mil y ahorita traemos 120 mil más o menos.
2: Jacqueline Servín.
0: Continuamos con más información para todos ustedes en esta mañana. Gracias, Jackie Servín. Son las 9 de la mañana con 26 minutos. Vámonos rápidamente con lo que tenemos de auditorio. Adelante, buenos días. Muchas gracias, gracias en esta mañana. Mi estimada Clau Rodríguez, te envío un fuerte abrazo, muchas bendiciones, el mejor de los éxitos en el trabajo. Dice, hola, Nalito, bendecido y excelente día para ti, para todo tu equipo de trabajo. Voy para la oficina, te los voy escuchando. Ah, qué bueno, eso es bueno que nos vayan escuchando, el mejor de los éxitos. Se hace un poquito de frío y todo ello, pero pues hay que abrigarnos sin ningún problema. Gracias, mi estimado Fernando Castro, te mando un fuerte abrazo y muchas bendiciones para tu pequeño Cristian Castro con sus 2 años de vida. Perfecto, ahí está. Son las 9:27, 9:27. Gracias, muchas gracias. Vamos con el otro equipo. Nada más se me queda viendo Pablo los teléfonos como diciendo que no agarre el otro, que no agarre. Ya lo agarré, Pau, ya lo agarré, pero ahí está. Vámonos, en esta mañana de panorama tengo más reportes. No, estamos tranquilos, no pasa nada. Son todos para casa. No es cierto, vámonos. 4259 dice, muy buenos días. Saludos, un favor, ¿podrían pasar mi reporte? Porque no dan nunca medicamentos en el Seguro Social. Ah, de veras, ya todas las recetas las sellan. ¿Cómo es posible? Oiga, pero sí, no recuerdo qué día pasé por la tarde, noche. Filas impresionantes, creo que fue sábado, domingo, no me acuerdo. Pero fue un día de fin de semana que estaba hasta la noche bien lleno ahí para recoger el medicamento. Pero no fue viernes ni nada así, estaba tremendo, estaba tremendo. Híjole, sí, qué complicado es eso, pero bueno, no sé quién vaya a poner una solución a eso, está complicado. Son las 9:27, 9:27, ya 9:28, fíjese, güey, vea cómo cambia. Muy buenos días, Lalo, ayer envié un mensaje de gas de provincia, pero salí, no me fue posible escucharlo. A ver de qué fue, con mucho gusto lo checamos. Bueno, ahorita lo checamos, vamos a ver de qué es y con mucho, porque sí dieron respuesta directamente en gas de provincia, fueron 2 reportes de allá aquí que pasaste y los dos dieron respuesta inmediatamente. Sí se me complica ahorita, pero vamos a revisar con mucho gusto. Pero bueno, mientras tanto son las 9:28 con 28 minutos. Vamos a la pausa. Antes nos vamos al resumen. Adelante, buenos días.
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0: El gobernador Julio Menchaca aseguró que es ilegal la entrada de Uber a Hidalgo. Bueno, de cualquier aplicación, porque son varias. De transporte. En Huasca, policías estatales detuvieron a 2 personas con 45 billetes falsos. Realizaban un pago con dinero. ¿Qué cree? Falso. Imagínese los angelitos. Onésimo Serrano Rivera será el encargado de comparecer en el Congreso Estatal como encargado de la Oficina de la Unidad de Planeación y Prospectiva del Gobierno del Estado de Hidalgo. Diputados hidalguenses avalaron la reforma constitucional para modernizar la gestión administrativa municipal. 9:29 a.m. Vámonos contigo, Chio Morales, al reporte de Tránsito y Clima. Adelante, buenos días.
6: Con muchísimo gusto, ¿qué tal, Alito Auditorio? Un excelente camino.
7: Buen avance.
6: Es en la zona de Ramírez Ulloa, desde Avenida Madero hacia Manuel del Corral. Tenemos circulación rápida y constante en Venustiano Carranza. Esto desde la Iglesia de la Asunción hacia Barrio La Españita. Sin nada de tráfico ya registra Vicente Segura. Esto desde calle 16 de Enero hacia Cerecedo Estrada.
7: Carga.
6: Y es abundante la circulación si tu destino es el Boulevard Rojo Gómez desde Río de las Avenidas hacia el Estadio Hidalgo. Tenemos rezagos vehiculares en la antigua carretera La Paz en su entronque con el Boulevard de la Revolución.
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6: Toma en cuenta porque el termómetro nos está marcando los 15 grados. 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
0: Las 9:34 a.m. Jackie Servín, adelante.
2: Gracias, Lalo. Y bueno, pues mucha precaución al conducir, Lalo. Y es que un vehículo cayó de un segundo piso de un estacionamiento de un centro comercial en Tlalpan. La conductora tuvo una crisis nerviosa y es que lo que suele suceder en muchas ocasiones es que confundes el freno con el acelerador. Y pues parece que hubo ahí un mal cálculo y pues cayó. Afortunadamente, Lalo, solo crisis nerviosa, a pesar de haber caído de este segundo piso. René Ponce.
19: Oficiales de la Policía Bancaria e Industrial atendieron un reporte sobre un vehículo que había volcado al exterior de un centro comercial ubicado en la esquina de Calzada del Hueso y Avenida Miramontes, en la alcaldía Tlalpan. No obstante, al llegar, se percataron que en realidad se trató de la caída de un vehículo desde el segundo piso del estacionamiento de la plaza, esto luego de que una conductora realizara diversas maniobras que provocaron que el vehículo cayera al vacío para quedar con las llantas hacia arriba. La conductora pudo salir de la camioneta con la ayuda de la policía, mientras que paramédicos del Escuadrón de Rescate y Urgencias Médicas valoraron a la mujer, quien fue diagnosticada solo con crisis nerviosa, mientras que bomberos apoyaron con el retiro de la unidad. René Ponce Hernández.
2: Y por otra parte, la organización Salud Justa MX hizo una petición a diputados federales para analizar las propuestas de reducir impuestos a bebidas alcohólicas. Mónica Barrera.
20: La organización Salud Justa MX hace un llamado urgente a legisladores de la Cámara de Diputados para que asuman su obligación de proteger el derecho a la salud de la población, rechazando el diseño de la iniciativa con proyecto de decreto por el que se reforman, adicionan y derogan diversas disposiciones de la Ley de Impuesto Especial sobre Producción y Servicios, IEPS, en materia de alcohol. Eric Antonio Ochoa, de Salud Justa MX, lamentó que la propuesta legislativa pretende suavizar la carga fiscal y rechaza cualquier propuesta que no contribuya a disminuir los daños derivados del consumo de alcohol, que representan el 2.1% del Producto Interno Bruto. Mónica Barrera.
0: Gracias, continuamos con ustedes en esta mañana. Muchas gracias. Perdón, señora Carmen, me voy con el auditorio de una vez después de que nos fuimos con el panorama nacional e internacional con Jackie Servín y por supuesto Mónica Barrera, René Ponce, Pepe Toño Morales, Isa Castañeda, muchas gracias. Y nos vamos con el auditorio. ¿No tenemos patrocinio? Bueno, así nos vamos directos. Señora Carmen, dice, muy buenos días, Lalo. ¿Me pueden informar dónde se presentará lo de colonia por colonia? No, pues no nos han dicho. Ya nos abandonaron, ya nos han dicho nada. El día del sábado también estamos diciendo, ¿dónde va a ser la faena? Escuchaban puros grillitos. No, ya nos abandonaron por parte de Presidencia Municipal. Qué feo. Pero hay un Dios, no hay problema. No tenemos ahorita dónde es el colonia por colonia. Señora Carmen, vamos a tratarlo de investigar antes de que termine el panorama y de ahí de comentamos, ¿te parece? ¿Dónde va a ser colonia por colonia? Bueno, mientras tanto, pues tengo más. Ya agarré el teléfono. Ah, no es cierto. Dice, en sus marcas listos. Pero ahí está. Bueno, mientras tanto, antes de moverla aquí estamos. Van a decir, esos teléfonos que trae Lalo están para llorar. Sí, ya me di cuenta. No, pero están reciente, dicen. Excelente día, licenciado Lalo Larriete, escuchando Panorama Informativo desde Cayuca, Isabel. Ánimo, ya casi le pegamos al viernes. Bendiciones para su gran equipo de radio. Gracias, muchas gracias, mi estimado Isabel, como siempre. 14:53, dice, muy buenos días, mi estimado. Saludos a usted y a todo su equipo. Quiero utilizar el caso de Ford. Ah, del perrito. ¿Qué pasó? Nuestro perrito que buscaba donador de sangre, gracias a Dios, el señor Juan Carlos Telles y su familia llevaron a Cronos, un hermoso perro Alaska, y le donó sangre que necesitaba el pasado sábado. Hoy Ford se encuentra muchísimo mejor. Ya se levantó y el veterinario nos dio el buen pronóstico. Gracias a Dios, a la familia Telles. Gracias, señor Juan Carlos Telles y su familia, por llevar a Cronos. En verdad, sí. Fíjese que también así le pasó a Banano. Y a Banano, a mi mascota, le donó sangre Hunter, su perrito de Patty Sánchez y de su esposo. Y fueron los que le donaron también sangre. Tienen que ser perros muy grandes, muy cuidados, para que puedan donar sangre. No es nada más así, porque si ya un perrito y X, ¿no? Ahí no se hace la prueba de sangre a ver qué tipo de sangre es de calle. No, ahí pues tiene que ser un perro fuerte, en verdad, que pueda ayudar a que se recupere. Esto de Banano fue hace un año y ahí anda Banano. Sí, después de que le pasó también el otro problema que, híjole, sí le fue muy mal. Pero ahí anda el señor Banano también. Sí, lo que sí le heredó mi Banano a Hunter, que se andaba haciendo de sus necesidades por toda la calle, me decía su propietaria. Digo, por toda la casa. Y así es ahora Banano, por toda la casa. O sea, heredó algo. Sí heredó de la sangre, algo ahí. Pero bueno, qué bueno que ya Ford ya está recuperado. gracias a la familia del señor Juan Carlos Telles con su perrito Cronos, un Alaska, que fue el que donó sangre. Muchas, pero muchas gracias en verdad y muchas bendiciones para mi estimado Ford y para Cronos, que salgan adelante después de esa transfusión, que eso es importante, ¿no? Que quién se iba a imaginar que hoy en día se hiciera ese tipo de cosas para que los animalitos se salvaran y tuvieran toda esa vida, que siguieran caminando en su mundo, ¿no? Pero bueno, ahí anda el señor Banano también haciendo de las suyas. Ya cansadito por sus casi 11 años, ya cansadito ahí anda el señor Banano, pero ahí va poco a poco caminando, ¿vale? Bueno, mientras tanto, vámonos, son las 9 de la mañana con 39 minutos, 9:39 a través del panorama informativo. Tengo acá, ay, perdón, ya quité acá, no, ya dejó el teléfono, no, ya lo agarré otra vez ese mismo. Bueno, tenemos más, que sí, aquí tenía más de la información. Gracias, no, gracias a ustedes, gracias a ustedes por estar con nosotros informándonos, ¿de acuerdo? Eso es muy importante. Pero bueno, aquí tengo la terminación 7731. ¿Qué opina de la selección mexicana? Oh, hombre, ¿por qué? Ay, esos temas ya... Yo lo único que le puedo decir es bien sencillo. Es un proceso. Apenas lleva el director técnico 4 encuentros, de los cuales ha empatado 2 y ha perdido 2. De los cuales ha metido 2 goles y ha recibido 7. Pero bueno, ¿qué le digo? Pues hay que esperar, ¿no? Hay que esperar de todo ello. Bueno, y aparte de esa pregunta me dice también, ¿y qué ha pasado con esto de la situación que se presentó el pasado fin de semana allá en la prepa 4? Pues no nos han dado información al respecto. Y platicaba yo con Edith Valderas de CEP también, o sea, ¿cómo están los jóvenes hoy en día? Este tipo de situaciones que ha habido de agresiones, cuando ya se habían tranquilizado, de momento aparecen agresiones entre alumnos, de alumnos a alumnos, de maestros a, digo, de alumnos a maestros, de, bueno, comentarios de maestros hacia alumnos, cosas por el estilo que se están dando, pero yo creo que ya hay que tener un control de ello, porque si no, en verdad, va a pasar cosas todavía más desagradables, ¿sí? Platicábamos de lo de Torreón, que ya lo sacaron a la luz pública sobre estos jóvenes, todo lo que hacían. En un canal de televisión nacional también sacaron una entrevista con una de los jóvenes con los que ellos habían tenido contacto, de un grupo, de, bueno, no sé si sea grupo o secta, como le puedan decir, y ya lo entrevistaron y todo, salió encapuchado y todo eso, pero sí, él dijo todo lo que estaba pasando en ese aspecto y sí me llamó mucho la atención, ¿no? Pero también ya se supo de esta chica que se le encontraron en su camino, una ex compañera de ellos, se la encontraron en su camino y también la agredieron. Logró correr a ella para que le prestaran auxilio. Fue hospitalizada de inmediato. Tenía una herida en el cuello y todo ello. Pero sí, hay que... Pero todo esto, le repito, viene desde casa. O sea, ¿por qué estás tanto tiempo en el teléfono? ¿Por qué estás tanto tiempo haciendo cosas que pues, me llaman a mí la atención? A ver, pa, ¿por qué estás tanto tiempo en el teléfono? Jackie, ¿por qué estás tanto tiempo en el teléfono? Pues sí, ¿no? Así de sencillo, así tan sencillo de decirlo en casa. ¿Por qué no? ¿Por qué no lo hacemos? ¿Por qué le echamos la culpa a las instituciones educativas, a los maestros? Ah, es que no les dan una buena educación en la escuela. A ver. Una es la educación para prepararte para un futuro académicamente y otra es la educación que tiene que ser desde casa. Respeto y todo eso hacia los demás es diferente. No lo confundamos. Pero ahí lo estamos confundiendo y le estamos echando la culpa siempre a las autoridades educativas en un momento determinado, ¿no? Pero bueno, así pasa. Esa es mi opinión al respecto de lo de la prepa. Pues no lo tengo en el radar todavía qué ha pasado o cuál fue la respuesta de las autoridades, ¿de acuerdo? Y gracias, sí, señora Carmen, hasta el momento no nos han dicho si va a haber colonia por colonia el día de hoy o dónde va a ser, cómo va a ser, no nos han avisado, ¿de acuerdo? Pero son las 9 de la mañana con 43 minutos. Vamos a una pausa y regresamos con todos ustedes. Muy buenos días.
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0: Las 9:47, 9:47, a través de Panorama Informativo en el 92.5 Mix FM y también a través de iHeartRadio. Vámonos con más de todo lo que tenemos. Por supuesto, me voy contigo, Gabo Ayala, y los deportes.
32: Os presenta.
25: Gracias, Lalo. Continuamos con más información deportiva para la IPRIX México, que se realizará el 16 de enero del próximo año en el Autódromo Hermano Rodríguez. La Fórmula E utilizará el circuito del Gran Premio de la Ciudad de México de la Fórmula 1. Esta será la tercera fecha del calendario de la temporada 2026-2027, donde este serial estrenará sus monoplazas Generación 4. La temporada dará inicio el 18 de diciembre en Arabia Saudita. Por otro lado, en la categoría de los 14 grandes de la Liga Mayor de la UNEFA, el Clásico 97 entre Auténticos Tigres de la Universidad Autónoma de Nuevo León y Borregos del TEC de Monterrey se disputará el martes 3 de noviembre a las 19 horas en el Estadio Gaspar Más. Esto tras la suspensión por lluvia el pasado fin de semana y debido a una lesión en la rodilla derecha, el tenista italiano Jannik Sinner se perderá lo que resta del año. En sus redes sociales escribió: "Yo, junto con los médicos, hemos decidido que necesito un tratamiento para mi rodilla, lo que significa que la temporada 2026 ha terminado oficialmente". Hasta aquí la información deportiva.
0: Muchas gracias. Continuamos con más información para todos ustedes en esta mañana en el 92.5 Mix FM y también a través de iHeartRadio. Gracias, mi estimado Gabo Ayala. Vamos con la psicóloga Lorena Pachen, como es todos los miércoles, y queremos platicar, bueno, que nos dé su punto de vista, cómo hacer que una relación funcione, de amigos, de amistad, de pareja, de lo que usted quiera. Siempre es importante, ¿sí? Y es importante para mucha gente que depende de ello, ¿eh? Que depende de una relación forzosamente, sea de amistad, sea de pareja. Cuando una persona ya depende de ello, pues también hay que irle viendo también, pero hay que ver lo positivo en eso también en un momento determinado. Lore, ¿cómo está? Muy buenos días. Adelante, por favor.
6: Muy buenos días, Lalo. Qué gusto saludarles como cada miércoles. Efectivamente, la pregunta es si alguna vez se han dado cuenta de que hay relaciones que duran muchos años y otras terminan desgastándose aunque exista cariño. Y aquí viene algo muy importante, Lalo. Querer a alguien no siempre es suficiente para que una relación funcione. Porque una relación sana no se construye solamente con amor, se construye con honestidad, con confianza, respeto, límites, comunicación y acuerdos. Pero también con algo que a veces olvidamos y es cuidar el bienestar de las personas que forman parte de esa relación. Y eso aplica, como usted lo dijo, para todos los vínculos, pareja, familia, amigos e incluso para nuestras relaciones laborales. Para empezar, una relación sana necesita honestidad. Ser honestos no significa...

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2: Hacer lo que quiera en la relación. Las relaciones de calidad es donde ambas personas o las personas que integren la relación, en la palabra, lo que digan, sus opiniones son válidas, igualmente válidas para todos. Y hablemos de algo muy importante en las relaciones de calidad: los límites. Poner límites no significa querer menos, significa reconocer que tú tienes necesidades, emociones, tiempo y espacio, y la otra persona también. Los límites protegen las relaciones porque evitan que el cariño se convierta en control, en dependencia, en resentimiento o desgaste. Y por supuesto, Lalo, está el respeto. Respetar no significa estar de acuerdo en todo, significa poder tener diferencias sin insultar, humillar, amenazar, ignorar deliberadamente o intentar controlarlo todo. Porque una discusión puede ser incómoda y aún así ser respetuosa. Las relaciones de calidad ameritan conversaciones complejas, conversaciones difíciles sobre los temas que son, es importante no ignorar, sobre los temas que son importantes para la relación. Ahora, ¿cómo protegemos una relación? Primero, no esperemos a que exista una crisis para hablar. Preguntemos de vez en cuando cómo estamos, si hay algo que necesitamos mejorar, si hay algo que le esté lastimando o afectando a la otra persona. También necesitamos aprender a reparar, y esto es muy importante ahora que se habla tanto de que ya no se reparan las relaciones, porque todas las relaciones tienen errores, diferencias y momentos difíciles. La pregunta no es si habrá conflictos, sino qué hacemos después del conflicto. Una disculpa sincera, reconocer nuestra responsabilidad, cambiar una conducta y volver a cumplir un acuerdo puede reparar muchísimo la relación. Y algo fundamental, proteger una relación no significa protegerla a costa de nuestro bienestar. Una relación sana debe permitir que ambas personas puedan crecer, tener sus propios espacios, expresar lo que sienten y sentirse seguras dentro del vínculo. Esto aplica con nuestra pareja, pero también con nuestros padres, con nuestros hijos, hermanos, amigos, compañeros de trabajo y cualquier persona con la que construimos un vínculo. La pregunta, Lalo, es: ¿qué estás haciendo para que las relaciones importantes de tu vida funcionen? ¿Y qué estás haciendo para que tú también estés bien dentro de ellas? Porque hacer que una relación funcione no significa aguantarlo todo. Significa construir un vínculo donde exista respeto, comunicación, confianza, límites, reciprocidad y bienestar para quienes lo integran. Si están atravesando conflictos en una relación, si constantemente sienten que se repiten los mismos patrones o lo aceptan, se dan cuenta de ello, o simplemente quieren aprender a relacionarse de una manera más sana, también es válido pedir ayuda. Buscar una forma de cuidar tus vínculos, y si quieres trabajar tu bienestar emocional y en la manera en que construyes tus vínculos, dejar de repetir patrones que te han afectado emocionalmente o que han hecho que las relaciones pierdan la calidad, que el vínculo no sea un vínculo sano, que no sea un vínculo nutricio para todas las personas que lo integran, pues también es válido ir al psicólogo, ir al psiquiatra, ir al neurólogo, revisar qué es lo que está pasando, cuál es mi comportamiento, cuáles son estos patrones de conducta que suelo tener en las relaciones, qué patrones busco en la conducta de otras personas y se repiten constantemente, y por supuesto darse cuenta que todo esto se puede solucionar y mejorar cuando tomamos conciencia de lo que hacemos para que nuestras relaciones funcionen o para que nuestras relaciones se estropeen constantemente.
3: Exacto, es trabajar en ello, sí, porque si no lo hacemos en un momento determinado y dejamos las cosas hacia la ligera, pues no va a ayudar nada. Y siempre es bueno pues tener esa oportunidad de escucharnos y solucionar las cosas, porque de momento pues no las solucionamos, y saber escuchar, ¿no? Porque no queremos escuchar cuando en verdad hay mucha gente que se queda callada y guarda las cosas, y ya cuando las saca, no las quiere decir porque va a haber un conflicto, y cuando las dice, pues sale también el conflicto todavía mayor, ¿no?
2: El problema es, me recuerda una frase que por ahí vi alguna vez que decía que no dices nada para evitar el conflicto, pero entonces vives en conflicto permanentemente. Y es necesario reconocer que lo que está pasando en una relación me está afectando de alguna manera y aclararlo, dar la oportunidad a que la otra persona, si también le interesa el vínculo, tenga la oportunidad de escuchar cómo

0: estás sintiendo y juntos o juntas buscar una solución y como ya les decía, que los acuerdos que se establezcan se cumplan y que sean también justos para ambas personas o para todas las personas que integran el vínculo, porque un vínculo de calidad se genera cuando hay personas interesadas en que en estar bien, pero en que también el otro esté bien.
1: Perfecto. ¿En dónde la pueden localizar, psicóloga Lorena Pachen, para tener un apoyo, una atención?
0: Muchas gracias, Lalo. En todas mis redes sociales, TikTok, Facebook, Instagram, en psicóloga Lorena Pache.
1: Perfecto. Gracias, gracias a la psicóloga Lorena Pachen en esta mañana de Panorama Informativo. Un fuerte abrazo y nos escuchamos la próxima semana.
0: Igualmente, un gusto saludarles como cada miércoles. Un abrazo y que de aquí a la próxima semana todo vaya muy bien.
1: Perfecto,
0: Abrazos.
1: muchas gracias. Hasta luego. Bueno, continuamos con más información para todos ustedes en esta mañana. Mi estimado Jorge Hernández, ¿cómo estás? Muy buenos días de Presidencia Municipal de Pachuca. ¿Tienes información del colonia por colonia? ¿Si se va a hacer, no se va a hacer o qué está pasando?
2: Buenos días a todo, el auditorio. Sí, ya estamos aquí en el auditorio Emiliano Zapata, en el fraccionamiento Bugambilias. Estaremos de hoy de 9, desde las 9 de la mañana, estamos hasta las 4 de la tarde con el programa Colonia por Colonia, entregando soluciones en diferentes colonias, comunidades, haciendo trámites de licencia para conducir, cuidando la salud de la familia, trámites generales, esterilizaciones. Y ya comienza a llegar aquí la gente, los vecinos cercanos del fraccionamiento Bugambilias. Estamos
1: ¿Dónde
2: organizando
1: está el
2: aquí.
1: fraccionamiento Bugambilias? Perdón.
2: Prácticamente te lo digo, pues estamos atrás, a espaldas del Cerezo.
1: Atrás del Cerezo. Sí,
2: exactamente. Atrás del Cerezo
1: perfecto.
2: estamos. Aquí es el fraccionamiento de Victoria Emiliano Zapata. Y aquí estaremos hasta las 4 de la tarde. Si hay todavía más atenciones, más vecinos que tengan algún tema por resolver o por platicar con alguno de los secretarios, estaremos aquí hasta que la última persona sea atendida y sea llevada una respuesta. Pues a su casa.
1: Perfecto. Pues gracias a mi estimado Jorge Hernández en esta mañana. Si hay colonia por colonia, es en la colonia Bugambilias. ¿De acuerdo? Un fuerte abrazo y el mejor de los éxitos.
2: Abrazo, Lalo.
1: Hasta luego. Bueno, mientras tanto, nosotros continuamos con ustedes en esta mañana de Panorama en el 92.5 Mix FM y también a través de iHeartRadio. Perdón, escuchábamos mucho bullicio aquí en la recepción, muy fuerte. Hace mucho ruido, perdón. Nos descontrola un poquito eso. Recuerden que estamos aquí en las cabinas. Si nos echan la mano, por favor. Échenos la mano si son tan amables, pero sí, eso es lo que nos pasó en un momento determinado. Sí, ofrecemos disculpas, sí, pero en lo personal yo me distraigo mucho y también el equipo, estábamos aquí, todos nos volteamos a ver qué estaba pasando, pero es esa parte, ¿no? Por favor, ofrezco disculpas. Pero aquí estamos con todos ustedes en esta mañana. Yo creo que ya, espero que hayan atendido a las personas que estaban en recepción, que luego son personas que vienen a recoger sus obsequios, entonces no tenemos ni un solo problema, nada más eso fue lo que pasó, se escuchaba muy fuerte el ruido. Pero bueno, mientras tanto vamos a continuar con ustedes en esta mañana, despidiéndonos, gracias Jackie Servina, Arturo Mora, Adrián Molina, Enrique Ramírez, muchas, pero muchas gracias por estar con nosotros. Por supuesto, gracias a mi estimada Rocío Morales en el reporte de Tránsito y Clima. Gracias, Gabo Ayala, en los deportes, por supuesto. Muchas gracias. También muchas gracias a Jocelyn, que está en Tráfico y Clima, que siempre nos está apoyando también. Gracias con estos percances que nos estaba reportando, que nos está reportando en la carretera hacia Actopan, una volcadura de un vehículo. Nos está reportando también. Muchas gracias. También a la altura de Santa María, dice, nos pone aquí, pero muchas gracias. Gracias, de otro percance también en zona plateada de Boulevard Felipe Ángeles, también muy temprano otro percance. Gracias, Dios Arroyo, muchas gracias. Gracias también a Marínez Camacho, Martín Beltrán, Mónica Barrera, gracias por estar con nosotros con Panorama Informativo. Toño Morales, Pepe Toño Morales, ¿cómo estás? René Ponce, gracias, muchas gracias. Así que nos estamos despidiendo, gracias a las diferentes dependencias que nos apoyan en el día a día de Panorama Informativo. Jorge Hernández y Susy Jiménez del gobierno del municipio de Pachuca, muchas gracias. Hans Islas de Mineral de la Reforma también está con nosotros en esta mañana de Panorama Informativo. Paola García, junto con Saraí Pineda de la CACIM. También está la licenciada de Valderas con nosotros de la CEP también, por supuesto. Muchas gracias. Aquí está con nosotros en Panorama Informativo. Cristian Yair Castañeda, Movilidad y Transporte. También, por supuesto, Hans Islas, ya lo decíamos, de Mineral de la Reforma. Carlos Gamino, Congreso del Estado de Hidalgo. Gracias a todos y a cada uno de ustedes que siempre están con Panorama Informativo. Nos despedimos. Así que pásela bien, pásela rico, arriba el ánimo, arriba corazones. Gracias, mi estimada Chio Morales. Los dejamos con Chio Morales, con Ivette González también, en Mix 92.5. Así de fácil y sencillo. Dale. Se despide todo usted, Lalo Larrieta. Pásela bien, pásela rico. Le estamos pegando al viernes. ¡Ánimo! Hay que sonreír. Adelante, buenos días.
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4: Carga.
3: Auditorio, te tengo información hacia la zona de la antigua carretera La Paz y es que hay asentamientos en su entronque con el Boulevard de la Revolución. También hay un poquito de carga en el Boulevard Colosio desde Bosques del Peñar hacia Avenida Ferrocarril Central.
4: Aviso.
3: Y se registra reducción de carriles por obras en carretera México-Pachuca con dirección hacia la Ciudad de México. Esto es a la altura de Zapotlán.
4: Clima.
3: Y toma en cuenta porque el termómetro está marcando 15 grados. 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
8: Buenos días. 10 de la mañana con 2 minutos en este miércoles, domingo de semana, 7 de octubre. Y tengo la pregunta para ti. Todos en algún momento nos hemos equivocado cuando mandamos un mensaje. O la mayoría. Y lo mandas a la persona equivocada. Entonces quiero que me platiques en el Talkback de iHeartRadio, redes sociales, @IBMix. ¿Cuál fue tu peor oso por mandar un mensaje a la persona equivocada?

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0: It's My Life de Dr. Alban es lo que disfrutamos a esta hora de la mañana, a las 10:10. ¡Pide tu deseo! Oye, la pregunta es, ¿cuál ha sido el peor oso que hiciste por mandar un mensaje a la persona equivocada? Y fíjate que detrás de esto también siempre me gusta acompañarlo de datos científicos, porque dicen que nuestro cerebro funciona mucho por automatismos. Es decir, cuando hacemos acciones repetitivas como abrir el WhatsApp, elegir un contacto, escribir, enviar, nosotros podemos ejecutarlas con menos atención de forma consciente. Por eso es relativamente fácil seleccionar el chat equivocado cuando vamos con prisa o, de hecho, cuando vamos distraídos, estamos haciendo alguna otra cosa. ¿Te ha pasado? Dime cuál es el peor oso que has hecho mandando un mensaje a la persona equivocada. Vuelvo con tus participaciones.
1: Aquí seguimos, ¿qué tal? Con mucho gusto, un excelente camino.
2: Carga.
1: Es abundante la circulación si tu destino es Morelos, desde Corregidora hacia el Mercado Primero de Mayo. Tenemos también carga en carretera Pachuca-Actopan desde Colonia del Valle hacia el Durazno, así es que ya lo sabes.
2: Aviso.
1: Se registra reducción de carriles por obras en carretera México-Pachuca con destino hacia la Ciudad de México. Esto es a la altura de Zapotlán.
2: Clima.
1: Te platico, en estos momentos el termómetro marca 17 grados y posiblemente la máxima se pronostica en 18 grados. Soy Rocío, no le cambies. 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
3: Onésimo Serrano Rivera será el encargado de comparecer en el Congreso Estatal como encargado de la Oficina de la Unidad de Planeación y Prospectiva. En Huasca de Ocampo, policías estatales detuvieron a dos personas con 45 billetes falsos. Realizaron un pago con dinero ficticio. El gobernador Julio Menchaca aseguró que es ilegal la entrada de Uber a Hidalgo.
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0: Mix 1975. Soy Ivy González y hasta las 4 de la tarde te estoy acompañando por acá en Mix. Excelente mañana para ti, Mix. Hoy estamos hablando justo de, pues, el mayor oso que hiciste, tal vez mandando un mensaje. Así que ya decíamos que el cerebro funciona por automatismos, entonces que es muy normal, es muy común que nos llegue a pasar. Yo quiero que tú me digas cuál es ese mayor oso. Talkback de iHeart Radio, redes sociales, @EVMix. Porque fíjate que eso pasa hasta en las mejores familias, ¿eh? O sea, eso le pasa a cualquiera, así que no te preocupes. Fer me dice, le iba a mandar un mensaje a mi hermana, pues terminé mandándoselo a mi jefe. Y me dio muchísima vergüenza porque decía ese mensaje. ¿Qué decía ese mensaje? Mariana dice, estaba hablando de mi suegra con mi esposo y adivinen quién recibió el mensaje. Exactamente, mi suegra. Desde ese día reviso 3 veces antes de enviar. Uy, eso. Cuéntame la historia bien, por favor. Escuchamos, no juzgamos. Vale, yo vuelvo a las 6:48 con tus últimas participaciones a 92.5 Mix, 80, 90 y más.
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0: Y hasta la mañana, 45 minutos, You're Beautiful de James Blunt en 92.5, Mix 80, 90 y más. Ya soy Ivy González y estoy contigo en esta ocasión y en este miércoles ombligo de semana hasta las 4 de la tarde. Oye, pasando lista cada hora, ya lo sabes, así que saludazos para Manu que está por acá. También mi buen Román que ya se está reportando, que me dice, ¿qué onda Ivy? ¿Cómo estás? Alfonso, y oye, que igual me están ahí mandando mensaje en redes sociales, Manuel García igual. Saludazos, ¿quién más? Andrés, Andrea, Rubí, hoy son muchos, ¿eh? Hoy hay muchos por acá y me da muchísimo gusto, Noemí, que te vaya muy bien en el trabajo, Saraí también. Oigan, pues ya, con esto estamos terminando esta hora. La pregunta, la verdad es que era muy sencilla, ¿cuál fue ese peor oso que hiciste? Pues justamente cuando mandaste mal algún mensaje ahí en WhatsApp. Y me dice por acá Sofi, miren, la verdad es que yo le mandé un audio a mi mamá diciendo que iba a dormir en casa de una amiga, y mientras en el mismo audio pues escuchaba la voz de mi novio, y pues ya se imaginarán mi mamá cómo se enojó. ¡Uy! Mija, si hasta yo me enojé. Ale dice, estaba enseñándole un mensaje a mi amiga y entonces le mandé un screenshot. El screenshot es justamente la imagen que sacamos de la pantalla y se lo mandé justo a la persona con la que estaba hablando. ¡Qué caray! Suele pasar. Déjalo ya. Yo tengo una frase que me pasó por ahí un amigo. Ya de eso se preocupará la Ale del futuro, Carlos del futuro, Sofi del futuro, así que no te preocupes. 10:47, yo vuelvo a las 11 de la mañana con noticias de tus artistas favoritos.
1: Sigue disfrutando tu camino. ¿Cómo estás, directos? Vámonos con más.
2: Carga.
1: Te platico que en estos momentos es abundante la circulación en Morelos desde Corregidora hacia el Mercado Primero de Mayo. Tenemos tráfico en carretera Pachuca-Actopan desde Colonia del Valle hacia el Durazno, así es que toma nota.
2: Buen avance.
1: Y aprovecha que Avenida Revolución presenta buen avance desde la Glorieta Insurgentes hacia la Glorieta Revolución. Sin nada de tráfico registraba solo desde Nicolás Romero hacia Camerino Mendoza. Avenida Universidad con buena circulación es desde Avenida Madero hacia el crucero del CEUNI.
2: Clima.
1: Te platico, ya tenemos en estos momentos una temperatura en 17 grados. Soy Rocío, no le cambies. 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
4: Esta es la información deportiva. Este martes, en las series divisionales del béisbol de las Grandes Ligas, en la Nacional, los Dodgers de Los Ángeles derrotaron 3-1 a Atlanta para ponerse arriba en la serie 2-1 y está a un juego de avanzar a la serie de campeonato. Por su parte, San Diego derrotó 4-3 a Milwaukee, que todavía está arriba en la serie, pero ahora 2-1. Para hoy, en la Americana, Cleveland visita a los Medias Blancas de Chicago, que está arriba 2-0, y Tampa Bay, que va arriba también 2-0, visita a los Yankees de Nueva York. También habrá actividad en la Liga Nacional con el juego 4 de cada serie. Hasta aquí la información deportiva.
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3: Solo en Mix, Mix, Mix, las 11 de la mañana, la segunda hora contigo. ¿Y de qué vamos a platicar? Pues bueno, a las 11:28 viajamos en el tiempo. Te cuento qué pasaba en el mundo, en la música, en el cine, en las películas, las caricaturas. Pero también a las 11:08, pues vamos a platicar de los dos objetos de John Lennon que Yoko Ono convirtió en toda una portada inolvidable. ¿De qué se tratará? Pues regresando te lo platico. Mientras tanto, esto es Guam, 1984, Chaos Whispers, solo en 92.5 Mix, 80s, 90s y más.

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0: necesito que pidas tu deseo. Miércoles, Ombligo de Semana, 7 de octubre. Así que, a ver, amigos, vamos a platicar en este momento de qué. Bueno, de los dos objetos de John Lennon que Yoko Ono convirtió en toda una portada inolvidable. Ahí te va. Resulta que tras el asesinato de John Lennon, que fue en 1980, que sacudió al mundo, pues también marcó el final de una era y plasmó muchísimo la violencia que reinaba en Estados Unidos por aquellos años. Pero para Yoko Ono, pues fue el arrebato de la vida de su marido, o sea, y eso no solo representó para ella una enorme tristeza, sino que también, pues fue una fuente de inspiración para crear este disco celebrando su carrera llamado Season of Glass. Pero lo que más impresionó, adicional a la música, fue la portada, justo. Este disco que dio la luz en 1981 y apenas unos meses después del asesinato del ex Beatle, llamó muchísimo la atención por la poderosa y explícita portada. Resulta que en la tapa del disco podemos ver el par de lentes que llevaba Lennon cuando fue asesinado y un vaso de agua medio lleno, y te la voy a dejar en mis redes sociales, @ibienmix. Los lentes de verdad que están, o sea, tienen sangre, tal como los recibió la viuda luego de que el músico muriera en el hospital. Y el vaso de agua es el que dejó sin terminar ese día cuando salió de su departamento y pues prácticamente fue asesinado. Fuerte la imagen y te la dejo en mis redes sociales, pero fue una imagen que fue una portada que tuvo muchísimas críticas porque se trataba justo de una fotografía tomada por ella, en la que también se ven de fondo los paisajes del Central Park. Entonces uno dice, órale, oye, está impactante, te la dejo en redes sociales, @ibienmix, y yo vuelvo para viajar en el tiempo a las 11:28, aquí a 92.5, Mix 80, 90 y más. Soy Ivy González.
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2: Carga.
1: La circulación se complica minuto a minuto, te platico. Es que hay obras en carretera Pachuca-Actopan entre Colonia del Valle y El Durazno con dirección hacia Actopan. De otro punto hay ligera carga, pero no se complica en el Boulevard Felipe Ángeles. Esto desde Puente Atirantado hacia Prolongación Avenida Juárez. Sigue la carga en el Boulevard Colosio desde Glorieta Miguel Hidalgo hacia El Palmar.
2: Clima.
1: En estos momentos el termómetro marca 17 grados. 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
1: Esta es la información deportiva. Cristiano Ronaldo utilizó sus redes sociales para contar su versión de lo sucedido con el entrenador Jorge Jesús y la selección de Portugal. El goleador se siente traicionado. Su molestia viene de promesas no cumplidas y acuerdos rotos. Se disculpó con la afición portuguesa y sus compañeros, asegurando que él está dispuesto a seguir vistiendo la camiseta de su país para competir y aportar lo que pueda después de cumplir la sanción que la federación considere pertinente por haber abandonado la concentración. Hasta aquí la información deportiva.
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0: 32 minutos. Esto es Disco Infierno de 1976. Le pertenece a Trams. 7 de octubre, soy Ivy González y estoy contigo hasta las 4 de la tarde. Me escuchas de forma digital en la aplicación de iHeartRadio desde todo México y Estados Unidos. ¿Qué pasaba un día como hoy? Queen estaba lanzando We Will Rock You. Sí, en 1977 se estaba editando a nivel mundial este legendario sencillo, icónico, buenísimo, y que se convertiría también en un himno definitivo del rock en todos los estadios. Los Rolling Stones a la par estaban grabando a los Beatles en 1963. Y oye, grandes acontecimientos de la música, ¿eh? Yo quiero saber si tenemos cumpleaños mix. Platícame en el talkback de iHeartRadio y en Facebook, @ EDMix. Vuelvo a las 11:48 minutos con nuestro especial.
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2: Robbie Williams es nombrado ícono del álbum con la reedición especial en vinilo de Sing When You're Winning. Fallece a los 70 años Freddie Jackson, el cantante de soul que dominó las listas de Rhythm and Blues. Steven Spielberg regresa como productor ejecutivo y director creativo a la franquicia de Transformers. FKA Twigs gana la batalla sobre el acuerdo de confidencialidad con Shia LaBeouf y ahora puede hablar libremente sobre los abusos que vivió. La película de inteligencia artificial Los Dioses No Dan Regalos llegará a los cines en diciembre y podría competir por el Oscar. Shania Twain narra su nuevo audiolibro de memorias From This Moment On. 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

0: pero la música nos pone a reventar bocina. A la que da con Maroon 5 y en el 2004 lanzaban This Love. Mi miércoles, ombligo de semana, 7 de octubre. Y fíjate que tenemos un Mix Histories dedicado a los íconos musicales del siglo XXI. Y va a estar increíble porque va a ser este 29 de octubre a las 4 de la tarde con Arturo López Gavito y Mario Lafontaine. Va a estar buenísimo, no te lo puedes perder. Y ya sabes, lo puedes escuchar en la aplicación de iHeartRadio y obviamente aquí en 92.5 Mix 80s, 90s y más. La verdad es que vienen muy buenas canciones. Ya has escuchado el promo de artistas que uno dice, ¡órale! Y que vas a salir cantando todo lo que da, yo sé lo que te digo. Oye, con esto estoy terminando la hora, vuelvo a las 12 para lanzarte mi reto mental. No me tardo nada, soy Ivy González.
1: Aquí seguimos con muchísimo gusto, un feliz camino.
2: Aviso.
1: Se registra reducción de carriles por obras en carretera México-Pachuca con dirección hacia la Ciudad de México. Esto es a la altura de Zapotlán. También tenemos rezagos vehiculares por obras en carretera Pachuca-Actopan. Es entre Colonia del Valle y El Durazno en dirección hacia Actopan.
2: Carga.
1: Pero no se complica justo en el Boulevard Felipe Ángeles entre Puente Atirantado hacia Prolongación Avenida Juárez.
2: Buen avance.
1: Y en estos momentos la circulación es rápida y constante en carretera México-Pachuca desde Acayuca hacia el Boulevard Las Torres.

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2: El gobernador Julio Menchaca aseguró que es ilegal la entrada de Uber a Hidalgo.
3: La publicación puede ser que sea cierta, pero que es ilegal es absolutamente ilegal. Yo no descarto que sean formas que estén beneficiando a todos. Yo he visto algunas inconformidades de algunos conductores o de algunos concesionarios. Quiero hacer énfasis en que el Estado otorga las concesiones y el Estado pone las condiciones para el ejercicio de esas condiciones. Si alguien no está de acuerdo o infringe la normatividad, se le puede retirar esa concesión. Hay una enorme solicitud de concesiones que quienes quieren prestar el servicio.
2: La industria farmacéutica pide combatir la piratería de medicamentos. Marinés Camacho nos informa.
4: Para combatir la piratería o el contrabando de medicamentos se deben atacar los canales ilegítimos como

0: mercados, pero también es necesario otros que han venido cobrando importancia, advirtió Fernando Portugal, director de propiedad intelectual de la Asociación Mexicana de Industrias de Investigación Farmacéutica.
1: No es el WhatsApp o el Telegram el único o los mercados ilegítimos, los únicos sitios donde se llegan a distribuir medicamentos infractores o ilegítimos.
0: Lo anterior al participar en el Foro Nacional de Seguridad Combate a la Piratería y el Contrabando que organizó la Canacintra, en donde agregó.
1: Ya se han identificado casos donde se ve que el pirata o el distribuidor de un medicamento ilegítimo, pues es una señora muy encopetada, muy elegante, de distribución de cuestiones, sobre todo que tienen que ver con el peso.
0: María Inés Camacho Romero.
2: Esto fue el avance informativo con Lalo Larrieta.
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3: Amix, ya estamos dando inicio a las 12 y yo tengo para ti el reto mental. Así que ve preparando el talkback de iHeartRadio. Vámonos con Queen. We will rock you. 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

0: Las 12 con 9 minutos y mi miércoles, ombligo de semana. Soy Ivy González, un gustazo, buenas tardes, ¿cómo estás, amix? Oye, pues vámonos ya con las pistas para que puedas adivinar esta película. Fíjate que este objeto parece una caja pequeña. Tienes que adivinar el objeto y decirme a qué película pertenece. Este objeto parece una caja pequeña, se coloca en el piso y no vas a querer estar cerca cuando se abre porque sirve para atrapar algo que normalmente no puedes tocar. Así que, pues ahí te dejé las pistas. Ahora sí están complicadas, ¿verdad? Te lanzo más a las 12:28 minutos, aquí en 92.5, Mix 80, 90 y más. Si ya sabes de qué objeto se trata y a qué película pertenece, también déjame tu talkback dentro de la aplicación de iHeartRadio.
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1: En estos momentos el termómetro marca 18 grados, así es que hidrátate muy bien. 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Soy Rocío, quédate por supuesto en 92.5 Mix, 80s, 90s y más.

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1: Continuamos con más información deportiva. En los resultados de este martes de la UEFA Nations League, dentro de la jornada 4, Kazajistán e Islas Feroe empataron a 2, Suiza le pegó 3-0 a Macedonia del Norte, Bulgaria 2-0 a Luxemburgo, Eslovenia 2-1 a Escocia, España 2-1 a Croacia y continúa con paso perfecto, Inglaterra derrotó 3-0 a Chequia, Eslovaquia 4-0 a Moldavia, Estonia e Islandia empataron a 0, Albania superó 2-1 a San Marino y Bielorrusia 1-0 a Finlandia. Hasta aquí la información deportiva.
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0: minutos, Love Me Two Times. Uy, The Doors. Saludos, amigos, ¿cómo estás? Oye, por cierto, me voy con más pistas para que puedas adivinar este objeto. Porque la neta sí está bueno. Fíjate que ya yo te dije que es una caja, pero no es cualquier caja. O sea, esta caja es pues una trampa. Y entonces, pues prácticamente con esta caja, pues puedes tú atrapar a cualquier fantasma. Con eso ya te estoy diciendo muchísimo, ¿eh? Así que dime cuál es el objeto y también cuál es la película en el Talkback de iHeartRadio. Redes sociales, arroba y bien mix. Yo te dije que te iba a lanzar otras pistas mucho más sencillas que te iban a ayudar a adivinar la película. Yo sé que ya la adivinaste, así que te escucho en el Talkback dentro de la aplicación de iHeartRadio.
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0: 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Oye, qué gustazo que sigas conmigo. Te estoy mandando un saludo a Alonso, que anda por acá, a José también, muchísimas gracias. Y me dice Adriana Ivy, pues estamos hablando de los cazafantasmas. Sí, le puse difícil al principio, pero después se las dejé bien sencillita. Muchas gracias por participar. Al igual que Adri, yo te invito a que descargues la aplicación de iHeartRadio. Ahí me puedes dejar tu nota de voz. Tienes 30 segundos para dejar la nota, para platicarme cómo va tu día, cuáles son los planes, todo lo que tengas pensado para hoy, ahí dentro del talkback de iHeartRadio. Yo soy Ivy González. En este miércoles ombligo de semana te acompaño hasta las 4 de la tarde. Si no has descargado la aplicación, hazlo ya. Este es el llamado. Es totalmente gratis. Ahora sí, cerramos esta hora y vuelvo a la 1 con recomendaciones, con películas para ti.
1: Nos escuchamos hasta la próxima. Que tengas un feliz camino.
2: Aviso.
1: Se registra reducción de carriles por obras en carretera México-Pachuca con dirección hacia la Ciudad de México. Es a la altura de Zapotlán. Ya tenemos también asentamientos por obras en carretera Pachuca-Actopan. Es entre Colonia del Valle y El Durazno con dirección hacia Actopan.
2: Carga.
1: Ligera carga, pero sin complicarse, presenta al Boulevard Felipe Ángeles desde Colonia El Cedor y hacia Venta Prieta. Hay tránsito ligero si tu destino es Avenida Madero desde Parque Hidalgo hacia la Glorieta del Seguro. Tenemos también rezagos vehiculares. Es en Hidalgo desde Plaza Constitución hacia Arista.
2: Clima.
1: Déjame comentarte que el termómetro nos marca 18 grados y esperamos una temperatura máxima para esta tarde en 19. Soy Rocío, no le cambies, quédate 92.5 Mix. 80s, 90s y más.

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2: Ciencia y tecnología, Alamán Carranza nos habla de las matemáticas y su relación con el tiempo.
3: En la ciencia esto se le llama investigación de operaciones. Suena muy difícil, pero en la calle es algo clarísimo y cotidiano. Organizar el transporte no es nada más comprar camiones y ponerles una ruta. Es calcular cuánto tarda una persona mayor en subir el escalón, cuántos segundos se pierden en cada semáforo, a qué velocidad se avanza a las 7 de la mañana contra las 2 de la tarde, y sobre todo, ¿qué distancia debe mantener un camión del otro para que no se alcancen? Lo que vemos en la calle no es tráfico. Es un sistema que perdió el ritmo porque nadie estuvo haciendo matemática en tiempo real.
2: En Huasca, policías estatales detuvieron a dos personas con 45 billetes falsos. Realizaron un pago con dinero ficticio.
4: Agentes de la Secretaría de Seguridad Pública de Hidalgo detuvieron a un hombre y una mujer, quienes presuntamente realizaron un pago con dinero falso en un establecimiento comercial del municipio de Huasca de Ocampo. El aseguramiento se efectuó luego de que el propietario del negocio alertara a las autoridades tras recibir un billete de 500 pesos aparentemente apócrifo, como pago por la compra realizada. Al percatarse del hecho, proporcionó de inmediato las características de la pareja, lo que permitió su intervención metros más adelante. Jacqueline Servín.
5: Esto fue el avance informativo con Lalo Larrieta.
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3: Tengo recomendaciones, películas para ti, pero vamos a recargar baterías. Esta es la canción que uno necesita para poder sobrevivir a este miércoles ombligo de semana y pensar, ya estoy a un paso de caracol del viernes. 1982, llegado Survivor, esto es Eye of the Tiger, solo aquí en 92.5 Mix, 80s, 90s y más. Yo soy Ivy González.

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0: Oye, yo tengo una pregunta para ti. Esta rola la escuchas aquí en 92.5, Mix 80, 90 y más. Pero ahí te va la pregunta. ¿Qué harías si tú pudieras hablar con alguien que murió hace 30 años y además pudieras cambiar todo lo que pasó? De eso trata esta historia, se llama Frequency, cuenta la historia de John, que es un hombre que encuentra un viejo radio de su papá, quien definitivamente murió cuando él era niño, y pues de repente una noche ocurre algo imposible. Gracias a una extraña aurora boreal, logra comunicarse por la radio con el hombre que está transmitiendo desde prácticamente 1969. Y adivina quién es. Su papá. Entonces él se da cuenta de que puede advertirle sobre ese accidente que le estaría quitando prácticamente la vida. Está muy buena esta película. ¿Qué va a pasar? Lo tienes que descubrir. Te la dejo en mis redes sociales, @ibnmix. Y yo vuelvo con la segunda recomendación a la 1:28.
1: Hola, ¿qué tal? ¿Cómo estás? Yo soy Dariet y es un gusto acompañarte con la información vial de esta tarde. Que tengas un excelente camino.
2: Lento.
1: Y ya te platico que se registra reducción de carriles por obras. Esto es en la carretera México-Pachuca con dirección a Ciudad de México a la altura de Zapotlán. Asimismo, tomemos en cuenta asentamientos por obras en carretera Pachuca-Actopan, entre Colonia del Valle y El Durazno, dirección Actopan.
2: Ligera carga.
1: Avenida Juárez tiene carga ligera entre Iglesia de la Villita y Parque de Convivencia. También Avenida Revolución entre 16 de enero y 5 de febrero. En Boulevard Colosio nuestro avance va poco a poco a partir del Palmar hasta Glorieta Miguel Hidalgo. Otra zona es Morelos a partir de Corregidora hasta Mercado Primero de Mayo.
2: Clima.
1: 18 grados. Yo soy Dariet. 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
17: Continuamos con más información deportiva. Este martes, Lionel Messi jugó su último partido con la selección de Argentina, que derrotó a Benín 3-0, partido amistoso que se llevó a cabo en el Estadio Monumental de Buenos Aires, casa del River Plate. Messi marcó el tercer tanto por la vía del penal, además tuvo dos asistencias. En ese partido se vivió una gran fiesta y donde los aficionados se rindieron ante Messi, que así dice adiós al albiceleste. En otros resultados, Colombia derrotó 2-0 a Perú y Estados Unidos 1-0 a Canadá. Hasta aquí la información deportiva.
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0: 174. Amix, ya estoy haciendo una pequeña pausa. Te voy a dejar bien acompañado, bien acompañada con la Rieta y Panorama Vespertino. Y oye, las recomendaciones que te di hoy te las dejo en mis redes sociales, @ibienmix, para que corras a seguirme, ¿va? No lo has hecho, este es el momento para que lo puedas hacer. ¿Qué más, Ibi? Pues nada, yo vuelvo con mi duelo de la vida cotidiana a las 2 de la tarde, donde ya sabes que empezamos a debatir o dos canciones, o dos artistas, o dos caricaturas. Aquí lo importante es que tú participes. Recuerda, tú eres mis ojos, mis oídos allá afuera, así que platícame qué onda, cómo anda el tráfico, cómo está la ciudad, dónde anda lloviendo, dónde hay mucho sol. Todo lo que tú quieras me lo puedes platicar dentro de la aplicación de iHeartRadio. Ahora sí, vuelvo a las 2 de la tarde.
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18: Robbie Williams es nombrado ícono del álbum con la reedición especial en vinilo de Sing When You're Winning. Fallece a los 70 años Freddie Jackson, el cantante de soul que dominó las listas de Rhythm and Blues. Steven Spielberg regresa como productor ejecutivo y director creativo a la franquicia de Transformers. FKA Twigs gana la batalla sobre el acuerdo de confidencialidad con Shia LaBeouf y ahora puede hablar libremente sobre los abusos que vivió. La película de inteligencia artificial Los Dioses No Dan Regalos llegará a los cines en diciembre y podría competir por el Oscar. Shania Twain narra su nuevo audiolibro de memorias From This Moment On.
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4: ¿Cómo están? Buenas tardes. Continuamos con la información para todos ustedes en la emisión vespertina de Panorama Informativo de esta media semana, miércoles 7 de octubre del 2026. Gracias a Arturo Mora, Jackie Servín, Adrián Molina y el equipo de reporteros de ASIR Noticias y ASIR Deportes. Muchas, pero muchas gracias. Los saluda Lalo Larrieta y, por supuesto, aquí tengo la información. El gobernador Julio Menchaca aseguró que es ilegal la entrada de Uber a Hidalgo. En Huasca, policías estatales detuvieron a dos personas con 45 billetes falsos. Realizaron un pago con dinero ficticio. En la zona metropolitana de Guadalajara se manifestaron por segundo día consecutivo por la mala calidad del agua. La industria farmacéutica pide combatir la piratería de medicamentos. Aprobaron en la Cámara de Diputados la expedición de la nueva ley de economía digital. Vamos a hacer una pausa, regresamos con toda la información a detalle a través de las emisoras de Grupo ASIR aquí en Pachuca y también a través de iHeartRadio con Panorama Informativo, por supuesto en su emisión nocturna. Adelante, los saluda Lalo Larrieta.
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4: ¿Cómo están? Buenas tardes. Continuamos con la información para todos ustedes en la emisión vespertina de Panorama Informativo. Gracias por la preferencia, gracias por esa conexión que tienen con nosotros con Panorama Informativo, emisión vespertina. Así que nos vamos con la información. Los saluda Lalo Larrieta. El gobernador Julio Menchaca aseguró que es ilegal la entrada de Uber a Hidalgo.
14: La publicación puede ser que sea cierta, pero que es ilegal es absolutamente ilegal. Yo no descarto que sean formas que estén beneficiando a todos. Yo he visto algunas inconformidades de algunos conductores o de algunos concesionarios. Quiero hacer énfasis en que el Estado otorga las concesiones y el Estado pone las condiciones para el ejercicio de esas condiciones. Si alguien no está de acuerdo o infringe la normatividad, se le puede retirar esa concesión. Hay una enorme solicitud de concesiones que quienes quieren prestar el servicio.
4: La industria farmacéutica pide combatir la piratería de medicamentos. Marinés Camacho nos informa.
15: Para combatir la piratería o el contrabando de medicamentos se deben atacar los canales ilegítimos como mercados, pero también es necesario otros que han venido cobrando importancia, advirtió Fernando Portugal, director de propiedad intelectual de la Asociación Mexicana de Industrias de Investigación Farmacéutica.
16: No es el WhatsApp o el Telegram el único o los mercados ilegítimos, los únicos sitios donde se llegan a distribuir medicamentos infractores o ilegítimos.
15: Lo anterior al participar en el Foro Nacional de Seguridad, Combate a la Piratería y el Contrabando que organizó la Canacintra, en donde agregó.
16: Ya se han identificado casos donde se ve que el pirata o el distribuidor de un medicamento ilegítimo, pues es una señora muy encopetada, muy elegante, de distribución de cuestiones, sobre todo que tienen que ver con el peso.
15: María Inés Camacho Romero.
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5: En el miércoles de Ciencia y Tecnología, Alamán Carranza nos habla de las matemáticas y su relación con el tiempo.
6: En la ciencia esto se le llama investigación de operaciones. Suena muy difícil, pero en la calle es algo clarísimo y cotidiano. Organizar el transporte no es nada más comprar camiones y ponerles una ruta. Es calcular cuánto tarda una persona mayor en subir el escalón, cuántos segundos se pierden en cada semáforo, a qué velocidad se avanza a las 7 de la mañana contra las 2 de la tarde. Y sobre todo, ¿qué distancia debe mantener un camión del otro para que no se alcancen? Lo que vemos en la calle no es tráfico. Es un sistema que perdió el ritmo porque nadie estuvo haciendo matemática en tiempo real.
5: En Huasca, policías estatales detuvieron a dos personas con 45 billetes falsos, realizaron un pago con dinero ficticio.
7: Agentes de la Secretaría de Seguridad Pública de Hidalgo detuvieron a un hombre y una mujer, quienes presuntamente realizaron un pago con dinero falso en un establecimiento comercial del municipio de Huasca de Ocampo. El aseguramiento se efectuó luego de que el propietario del negocio alertara a las autoridades tras recibir un billete de 500 pesos aparentemente apócrifo, como pago por la compra realizada. Al percatarse del hecho, proporcionó de inmediato las características de la pareja, lo que permitió su intervención metros más adelante. Durante la revisión, los elementos de seguridad localizaron entre sus pertenencias un total de 45 billetes con denominación de 500 pesos, lo que representa un monto de 22.500 pesos en presunto dinero falso. El hombre y la mujer son originarios del Estado de México y fueron puestos a disposición del Ministerio Público correspondiente, donde se determinará su situación jurídica en tanto continúan las investigaciones. Jacqueline Servín.
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5: Tenemos más información en los deportes en esta tarde.
8: Gracias, Lalo. Más información deportiva. Quedaron definidos los cuartos de final de la Liga de la CONCACAF Nations League 2026, que se jugarán del 9 al 17 de noviembre. México se enfrentará a Jamaica. El partido de ida será en Kingston y el de vuelta en Monterrey, en el Gigante de Acero. Mientras que Panamá se estará midiendo a Curazao, Canadá a Guatemala y Estados Unidos a Haití. Y el Comité Olímpico Internacional dio a conocer que 7 países han manifestado su interés en organizar los Juegos Olímpicos del 2036, y estos son Alemania, Hungría, India, Corea del Sur, Qatar, Sudáfrica y Turquía. La elección de la sede está prevista para mediados de 2029. Hasta aquí la información deportiva.
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5: Aprobaron en la Cámara de Diputados la expedición de la nueva Ley de Economía Digital, Isaac Castañeda.
15: La mayoría en la Cámara de Diputados, conformada por Morena, El Verde y el PT, aprobó la expedición de la nueva Ley de Economía Digital para pagos digitales y electrónicos, con lo que el gobierno federal busca sustituir gradualmente el uso de dinero en efectivo. Los sectores prioritarios o estratégicos para comenzar esta transición son las gasolineras y las carreteras, mientras en el oficialismo defendieron la transición.

0: Hacia los pagos digitales. En la oposición hubo críticas a la reforma, pues aún persiste una brecha en el acceso a productos bancarios, conectividad y uso de dinero en efectivo. Habla la diputada por el PAN, Verónica Pérez.
1: ¿Por qué hacemos una ley como si todos los mexicanos y mexicanas tuvieran una cuenta bancaria, un teléfono inteligente, internet, una terminal y señal permanente?
0: Isa Castañeda.
2: En el Senado hicieron un llamado a realizar revisiones médicas para prevenir el cáncer de mama. Pepe Toño Morales.
3: Llaman a hacerse revisiones, tanto en lo particular como con especialistas.
4: En México, en el 2025, se registraron más de 31,000 casos nuevos de cáncer de mama, que representa el 27.9% de los nuevos cánceres entre mujeres.
3: En la Cámara de Senadores se llevó a cabo un foro sobre cáncer de mama. En ese espacio participó la senadora Maki Ortiz Domínguez, sobreviviente, dijo ella, de cáncer de mama. Y para la legisladora, lo más importante es que muchos de los diagnósticos son tardíos.
4: Que el 66.4% de los diagnósticos se realizan cuando la enfermedad pues ya está en una etapa muy avanzada.
3: José Antonio Morales Díaz.
2: Nos pedimos de la emisión vespertina de Panorama Informativo a través de las emisoras de Grupo Asier aquí en Pachuca y también a través de iHeartRadio. Gracias, gracias por la preferencia y la conexión que tienen con nosotros, por supuesto, en esta tarde. Gracias a Arturo Mora, Jackie Servín, Adrián Molina y el equipo de reporteros de Asier Noticias. Se despide de todos ustedes su amigo servidor Lalo Arrieta, quien les desea que la pase bien, pásela rico, arriba el ánimo, arriba los corazones, vamos para adelante, dibuje una sonrisa en su rostro. Buenas tardes, le estamos pegando al viernes. ¡Ánimo!
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10: 2 de la tarde, buen provecho para ti. Yo soy Ivy González y como ya lo escuchaste, nos quedan 2 horas más juntos y en esta hora tenemos nuestro ya famoso duelo de la vida cotidiana. Y yo te invito a que votes por tu canción, puede ser que votes por tu artista, por tu personaje favorito, así que mantente conmigo para conocer cuál va a ser el duelo de esta tarde. Mientras tanto, disfruta música de Ha 1985. Esto es Stay Con Me. Soy Ivy González.

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0: Llega Madonna con esta canción de Music de, pues, del 2000 prácticamente. Y es que fíjate que hay alguien que solamente puede superar a Madonna y es ella. La reina del pop se supera constantemente con muchísimas canciones. En el 2000 estaba hablándonos sobre Music, pero en el 2005 lanzó dos rolas buenísimas que son las que vamos a debatir hoy. Estamos buscando la mejor canción de Madonna. Y es que fíjate que en el 2005 ella estaba lanzando tremenda rola y estamos hablando de Sorry.
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0: Esta es una parte de la canción que ella había lanzado de Sorry del 2005. Se está debatiendo la corona en este momento porque en ese mismo año también lanzó Home Up.

0: Y yo te pregunto a ti, ¿cuál sería la canción perfecta para este miércoles de ombligo de semana de Madonna? ¿La número uno, la número dos? Porque la guachacheamos, no te preocupes, solo dime, Ivy, yo voto por la uno, yo voto por la dos. Ah, bueno, yo voto por Sorry o voto por Hung Up. Déjame tus votos en el talkback de iHeartRadio, redes sociales, arroba Ivy and Mix. Vuelvo a las 2:28.
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2: Continuamos con más información deportiva para la IPRIX México, que se realizará el 16 de enero del próximo año en el Autódromo Hermano Rodríguez. La Fórmula E utilizará el circuito del Gran Premio de la Ciudad de México de la Fórmula 1. Esta será la tercera fecha del calendario de la temporada 2026-2027, donde este serial estrenará sus monoplazas Generación 4. La temporada dará inicio el 18 de diciembre en Arabia Saudita. Hasta aquí la información deportiva.
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2: Dos de la tarde, 27 minutos, Get Back, es lo que escuchamos, Get Back, de los Beatles, que pues estábamos hablando de ellos justamente a las 11 de la mañana, y hoy ya tenemos nuestro duelo de la vida cotidiana entre dos canciones del 2005 de Madonna, una de ellas es Sorry, y la otra es Home Up, así que dime cuál es tu favorita, Home Up de Madonna o también la de Sorry. Elige la de este viernes. Las votaciones las estamos cerrando a las 2:48. En 20 minutos estamos cerrando esta votación. Recuerda que si dejas tu voto en nota de voz nos vale el doble. Por escrito solamente un punto. En mis redes sociales, @ibienmix. Y te recuerdo que desde todo México y Estados Unidos de forma digital me puedes escuchar en la aplicación de iHeartRadio. Vuelvo en 20.
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Escuchamos a Michael Jackson hace un momento y cerramos con esta rola de Lady Gaga, Bad Romance. ¿En dónde? Pues solo en Mix. Saludazos para los que ya me están mandando sus talkbacks. Julio, igual que anda por acá. Un abrazote para Julio, que igual está dejando sus fotos, sus saludazos. ¿Quién más? Andrés, tú, TV, yo estoy dejando mi voto por la primera canción de Madonna, que es Sorry. Ok. Luis, Ibi, yo estoy votando por la canción número uno. Ok. Come Up es la rola por la que está votando también Andrea. ¿Quién más? ¿Quién más? Está por acá. Igual anda Mario y...

Tú no te preocupes. Tú guachas ya la canción. Oye, pues prácticamente te voy a dar 5 segundos con esta canción para que la puedas disfrutar, porque Sorry se lleva la corona de Mix Mix Mix. Yo soy Jimmy González. Y pues ya vuelvo. ¿En qué? 13 minutos. En 13 minutos damos la bienvenida a la última hora juntos. Corre tiempo. Yo soy Ivy González y disfruta estos 5 segundos con esta rola ganadora.

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1: Cerrado.
0: Tómalo muy en cuenta. Por obras tenemos un cierre en carril derecho en Boulevard Las Torres con dirección a Ciudad Sahagún. Aquí considera circulación en contraflujo y tránsito lento entre Real Toledo y Las Vías. También te comparto de un cierre a la circulación en calle de la Minería, dirección Boulevard Felipe Ángeles. Aquí se habilita circulación en contraflujo en toda la zona. Anticipa tus salidas.
1: Clima.
0: 18 grados. 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
2: Internet, una terminal y señal permanente.
3: Isa Castañeda.
4: En el Senado hicieron un llamado a realizar revisiones médicas para prevenir el cáncer de mama. Pepe Toño Morales.
5: Llaman a hacerse revisiones, tanto en lo particular como con especialistas.
6: En México, en el 2025, se registraron más de 31 mil casos nuevos de cáncer de mama, que representa el 27.9% de los nuevos cánceres entre mujeres.
5: En la Cámara de Senadores se llevó a cabo un foro sobre cáncer de mama. En ese espacio participó la senadora Maki Ortiz Domínguez, sobreviviente, dijo ella, de cáncer de mama. Y para la legisladora, lo más importante es que muchos de los diagnósticos son tardíos.
6: Que el 66.4% de los diagnósticos se realizan cuando la enfermedad pues ya está en una etapa muy avanzada.
5: José Antonio Morales Díaz.
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3: Oye, pues es nuestra última hora. ¿Qué pasó contigo? Y tengo obviamente mi sonido misterioso, pero también un regalazo de canción. Uy, se tenía que decir y se dijo que esta rola de Guns N' Roses es la mejor, ¿a poco no? 1987, nos estábamos enamorando de Sweet Child O' Mine. Y solo lo escuchas aquí en 92.5 Mix, 80s, 90s y más. Yo soy Ivy González.

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0: Baby, One More Time, Britney Spears. Me encanta esta canción porque empezamos a viajar a ese año, a 1999, cuando Britney Spears tenía grandes canciones con las cuales, pues, prácticamente nosotros la estábamos escuchando en todas partes, ¿eh? Oye, te quiero invitar a que descargues la aplicación de iHeartRadio y que recuerdes que es totalmente gratis, que está disponible para iOS y Android. Y sobre todo, ¿por qué? Pues porque es la única manera en la que te puedes poner en contacto conmigo, en la que me puedes contar cómo va tu día, si ya está lloviendo por acá, porque el señor José sí ya se estaba reportando conmigo, así que quiero que me digas si está lloviendo, cómo anda el tráfico, lo que tú me quieras platicar ahí en el Talk Back de iHeartRadio. Eso sí, si te extiendes más de 30 segundos se nos va a cortar la nota, pero tú no te preocupes, tú puedes seguir contándome las notas que sean necesarias, así que tú tranquilo, que no vende el cúnico, yo vuelvo a las 3:28 minutos, prepara el Talk Back de iHeartRadio, porque vuelvo con mi sonido misterioso.
1: Hey, hola, ¿qué tal? Mi nombre es Dariet. Continuamos con la información vial de este miércoles.
2: Cerrado.
1: Por obras tenemos un cierre en carril derecho. Este lo encuentras en Boulevard Las Torres, con dirección a Ciudad Sahagún. Así que considera circulación en contraflujo y tránsito lento entre Real Toledo y Las Vías. Ya te comparto que por obras encontramos un cierre a la circulación en calle de la Minería, dirección Boulevard Felipe Ángeles. Se habilita circulación en contraflujo en toda la zona. Anticipa tus salidas. Y continúa un cierre en Boulevard del Minero, a la altura de Barranca Blanca, por obras en la calle José Luis Mora.
2: Buen avance.
1: Ni quien nos detenga en Boulevard Ramón G. Bonfil. Puedes aprovechar el buen avance que te encuentras desde Paseo de Camino.

0: Linas hasta Boulevard Colosio.
1: Clima.
0: 18 grados. 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

años B, Tenta House, 1973. Se me nota que me encanta esta canción, ¿eh? Ahora sí, vámonos con nuestro sonido misterioso, listo, lista. Ahí te va, dime qué entrada de qué caricatura.

0: caricatura es, Amix? Yo estoy segura que tú en algún momento la llegaste a ver y ya llegaron todos esos recuerdos a tu mente. Así que cuéntame en el Talkback de iHeartRadio, redes sociales, @ebienmix, ¿cuál es el nombre de esta caricatura?
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0: Eso es todo. Y hoy el sonido misterioso me dice Andrés Kiwi. ¿Estabas hablando de meteoro? Sí. Estábamos hablando de meteoro. ¿Cuánto tiempo? ¿Tú viste meteoro?
1: No vi la serie, vi la película, pero a mí me sonaba más a los supersónicos.
0: ¿Sí?
1: Pero algo, es que es muy específico meteoro. Yo dije, no creo que sea meteoro por la película, ¿no? Al final tenía la canción, pero ¡ay, qué loco es! Sí, hubo gente que la vio.
0: Sí.
1: En unos minutos yo estoy con ustedes para que busquemos también a unos veteranos de la tele, una serie que tenía un equipo bastante, bastante inusual, bastante genial de los 80, a través del Talkback, para que me des tu respuesta.
0: Perfecto, los dejo muy bien acompañados con Carlos Cabrera, ya lo saben, ¿en dónde? Pues solo en MixFixMix. Y pues bueno, a reportarse con él porque él sigue pasando lista en el Talkback de iHeartRadio. Yo soy Ivy González, me despido, buenas tardes, buen provecho, hasta mañana. Bye, bye.
2: Hola, hola, ¿qué tal? Excelente miércoles. Mi nombre es Dariet y ya te acompaño con más de la información vial.
3: Buen avance.
2: Empezamos con las buenas noticias. Fíjate que Boulevard Ramón G. Bonfil está libre. No te encuentras con nada de asentamientos a partir de Fraccionamiento San Carlos hasta Boulevard Colosio. También nos conviene conducir en carretera Pachuca Ciudad Sahagún, que no tiene carga desde Fraccionamiento La Calera hasta Rastro Municipal. Y otra zona que ya te recomiendo es Boulevard Pachuca Pachuquilla, libre desde Boulevard Independencia hasta Colonia 11 de Julio.
3: Lento.
2: A ciencia, te encuentras con asentamientos por obras en carretera Pachuca Actopan entre Colonia del Valle y El Durazno, dirección Actopan. Boulevard Felipe Ángeles también tiene asentamientos desde Colonia El Cedoria a Venta Prieta.
3: Clima.
2: 17 grados. 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
2: Venido cobrando importancia, advirtió Fernando Portugal, director de propiedad intelectual de la Asociación Mexicana de Industrias de Investigación Farmacéutica.
3: No es el WhatsApp o el Telegram el único o los mercados ilegítimos, los únicos sitios donde se llegan a distribuir medicamentos infractores o ilegítimos.
2: Lo anterior al participar en el Foro Nacional de Seguridad, Combate a la Piratería y el Contrabando que organizó la Canacintra, en donde agregó.
3: Ya se han identificado casos donde se ve que el pirata o el distribuidor de un medicamento ilegítimo, pues es una señora muy encopetada, muy elegante, de distribución de cuestiones, sobre todo que tienen que ver con el peso.
2: María Inés Camacho Romero.
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3: Las 4 de la tarde con un minuto. Bienvenidos a Música Continua. Vamos a buscar a 4 veteranos de guerra que eran perseguidos por un crimen que aseguraban no cometieron. Convertidos en fugitivos, recorrían Estados Unidos ayudando a personas en problemas mientras intentaban mantenerse lejos de las autoridades. Es una serie ochentera. ¿De cuál estoy hablando? ¿Cómo se llama? Es muy conocida por aquellos personajes que quedaron inmortalizados. Dímelo por el talkback. Mientras vamos al espacio con Peter Shyline, esto es Major Tom Coming Home.

0: Acabas de escuchar a Green Day con Boulevard of Broken Dreams del 2004 en música continua a través de 92.5 Mix, 80s, 90s y más, y en digital por iHeartRadio. Son las 4:23. Sigo buscando quien me diga el nombre de esta serie en la que teníamos este grupo de veteranos que eran perseguidos por un crimen que no cometieron. Uno de ellos era el líder y estratega, otro era famoso por usar disfraces y su facilidad para conseguir cualquier cosa. También estaba un piloto con una personalidad muy peculiar, poco impredecible. era impredecible. Y también teníamos a un mecánico que construía vehículos y artefactos con lo que tenía a la mano. Y cuando aceptaban un caso, el resultado casi siempre incluía persecuciones, explosiones y planes poco convencionales, especialmente usando una van de color negro, que pues fue muy popular de este show, que también tenía la letra A en su nombre. Así que dímelo en el Talkback en iHeartRadio, ¿cómo se llamaba este show de un grupo de veteranos perseguidos por la ley? Soy Carlos Cabrera, continuamos con más música continua. Regreso con tu respuesta en unos minutos aquí en 92.5 Mix, 80s, 90s y más. Y en digital por iHeartRadio. Vámonos con esto de Inner Circle. Es de 1992, se llama Sweet Alalala Long.
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0: De escuchar a Big Mountain con Baby I Love Your Way de 1994 en 92.5 Mix, 80s, 90s y más, y en digital por iHeartRadio. Esto es Música Continua, las 4:39 minutos. Yo soy Carlos Cabrera. ¿Y cómo se llama esta serie que estábamos buscando? Pues es nada más y nada menos que Los Magníficos, conocida originalmente como de A-Team, Brigada A. Los Magníficos, puede que te suene más así. Era una serie que seguía a cuatro exmilitares que escapaban de las autoridades mientras ayudaban a quienes enfrentaban abusos, amenazas, injusticias en la sociedad de Estados Unidos. Es una de las producciones de acción más recordadas de los 80s. Además, dejó muchas frases como "me encantan que los planes salgan bien", entre muchas cosas icónicas como la camioneta que te mencionaba, que también ha tenido ediciones de coleccionista en Legos, en Playmobil, también en Hot Wheels ha salido esa camioneta. Es increíble, y de los vehículos icónicos de esta década. ¿La recuerdas? Cuéntamelo por el Talkback en iHeartRadio. Regreso contigo enseguida. Vámonos con Boys Town Gang, precisamente a 1982. Esto es Can't Take My Eyes Off You en 92.5 Mix, 80s, 90s y más, y en digital por iHeartRadio.
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0: Un temazo de 1982, Boys and Gang con Can't Take My Eyes Off You. Yo soy Carlos Cabrera, esto es Música Continua, sonando en iHeartRadio mientras sintonizas 92.5 Mix, 80s, 90s y más. Las 4 con 45 minutos. 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Soy Carlos Cabrera. Regreso contigo para que uses el talkback en la aplicación y contestes la pregunta del día de hoy.
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1: Lento.
4: Tomemos en cuenta asentamientos por obras. Los encuentras en carretera Pachuca-Actopan entre Colonia del Valle y El Durazno. Dirección Actopan.
1: Ligera carga.
4: Ya te platico, en Avenida Revolución tenemos carga ligera a partir de Jaime Nuno hasta Glorieta Revolución.
1: Buen avance.
4: Avenida Constituyentes está despejado. Muy buen avance entre Avenida del Palmar y Glorieta Insurgentes.
1: Clima.
4: 17 grados en la Universidad de Durango, Campus Pachuca. 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
1: En el miércoles de Ciencia y Tecnología, Alamán Carranza nos habla de las matemáticas y su relación con el tiempo.
2: En la ciencia esto se le llama investigación de operaciones. Suena muy difícil, pero en la calle es algo clarísimo y cotidiano. Organizar el transporte no es nada más comprar camiones y ponerles una ruta. Es calcular cuánto tarda una persona mayor en subir el escalón, cuántos segundos se pierden en cada semáforo, a qué velocidad se avanza a las 7 de la mañana contra las 2 de la tarde. Y sobre todo, ¿qué distancia debe mantener un camión del otro para que no se alcancen? Lo que vemos en la calle no es tráfico. Es un sistema que perdió el ritmo porque nadie estuvo haciendo matemática en tiempo real.
1: En Huasca, policías estatales detuvieron a dos personas con 45 billetes falsos. Realizaron un pago con dinero ficticio.
3: Agentes de la Secretaría de Seguridad Pública de Hidalgo detuvieron a un hombre y una mujer, quienes presuntamente realizaron un pago con dinero falso en un establecimiento comercial del municipio de Huasca de Ocampo. El aseguramiento se efectuó luego de que el propietario del negocio alertara a las autoridades tras recibir un billete de 500 pesos aparentemente apócrifo como pago por la compra realizada. Al percatarse del hecho, proporcionó de inmediato las características de la pareja, lo que permitió su intervención metros más adelante. Jacqueline Servín.
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2: Ya a las 5 de la tarde con un minuto. Tenemos a Joker, tenemos a Darth Vader, tenemos a Maléfica, Hannibal Lecter. Algunos aparecieron para destruir mundos, otros para sembrar el caos. Y algunos hasta lograron que el público empatizara con ellos. Contesta la pregunta del día usando el talkback en la aplicación de iHeartRadio. ¿Quién es el mejor villano o villana de todos los tiempos? No importa si es de cine, si es de animación, tú dímelo por el talkback. Mientras escuchas esto de 1977, Eagles con Hotel California. Súbela a tu radio.

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0: Ace con All That She Wants de 1992 en 92.5 Mix, 80s, 90s y más y en digital por iHeart Radio. Yo soy Carlos Cabrera y quiero que me digas por qué estamos escuchando Star Wars, porque ahorita estamos contestando la pregunta del día de hoy. ¿Quién es el mejor villano o villana de todos los tiempos? Tenemos muchos ejemplos, ¿eh? Freddy Krueger se convirtió en uno de los más icónicos, causando pesadillas. Terminator, pues parecía imposible de detener. También tenemos a Magneto, que pues estaba convencido de luchar como líder de la causa mutante en los X-Men. Y también tenemos al gobernador de The Walking Dead, uno de los villanos más destacables de esta historia, que se ocultaba detrás de esta imagen de liderazgo. Cada uno tiene pues su séquito de fans. Y yo te puse Star Wars porque personalmente mi villano favorito de todos los tiempos, de absolutamente de todo, y no me importan las últimas tres películas que sacaron, desde que vi El Imperio Contraataca, estoy enamorado de Darth Vader. Y para mí, siempre será el mejor villano de todos los tiempos. ¿Tú tienes una idea diferente? Dímela por el Talkback en iHeart Radio, mientras sintonizas 92.5 Mix, 80s, 90s y más, y en digital por iHeart Radio. Regreso con tu respuesta.
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3: Hola, mi nombre es Dariet. Es un gusto acompañarte con la información vial de este miércoles.
4: Buen avance.
3: Aprovechalo en Boulevard Ramón G. Bonfil desde Boulevard Colonia Santa Catarina hasta Boulevard Colosio. También te comparto que Avenida Constituyentes es una zona que ya está libre. Esto a partir de Avenida del Palmar hasta Glorieta Insurgentes. Y puedes aprovechar la muy buena circulación que ya te encuentras en Boulevard Everardo Márquez a partir de Boulevard Panorámico hasta Río de las Avenidas.
4: Ligera carga.
3: Fíjate muy bien en Avenida Revolución, porque aquí aumenta la circulación aunque no se complique. Y esto te lo encuentras desde Jaime 1 hasta Glorieta Revolución. Otra zona con carga ligera es Viaducto Nuevo Hidalgo entre Julián Villagrán y Ángela Barrientos. Asimismo, Boulevard Felipe Ángeles, aquí entre Hospital del Niño DIF y Zona Plateada.
4: Clima.
3: 17 grados. 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
1: Esta es la información deportiva. Cristiano Ronaldo utilizó sus redes sociales para contar su versión de lo sucedido con el entrenador Jorge Jesús y la selección de Portugal. El goleador se siente traicionado. Su molestia viene de promesas no cumplidas y acuerdos rotos. Se disculpó con la afición portuguesa y sus compañeros, asegurando que él está dispuesto a seguir vistiendo la camiseta de su país para competir y aportar lo que pueda después de cumplir la sanción que la federación considere pertinente por haber abandonado la concentración. Hasta aquí la información deportiva.
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0: De 1976, Boston con More Than a Feeling. En 92.5 Mix, 80s, 90s y más. Y en digital por iHeartRadio. Son las 5:31, ya prácticamente en esta bonita tarde que estamos contestando la pregunta del día de hoy. ¿Quién es el mejor villano o villana de todos los tiempos? Yo digo Darth Vader. Tengo acá a Samuel, que defiende a capa y espada al Joker. Te escuchamos.
1: Para mí, Samuel Hernández, el mejor villano es el Guasón de Heath Ledger. Es el único, el más completo, el mejor. Por donde le veas, nadie lo ha podido superar.
0: El Guasón de Heath Ledger, el buen Joker de aquella película de Batman, que nos entregó un Caballero de la Noche un tanto realista, el Joker más realista hasta la fecha. Te la valgo completamente, porque también amo al Joker, especialmente al Joker de Heath Ledger. Muchas gracias por tu respuesta, Samuel. Continúa en 92.5 Mix, 80, 90 y más, y en digital por iHeartRadio. Regreso enseguida para recordarte cómo usar nuestro TalkBack.
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2: Robbie Williams es nombrado ícono del álbum con la reedición especial en vinilo de Sing When You're Winning. Fallece a los 70 años Freddie Jackson, el cantante de soul que dominó las listas de Rhythm and Blues. Steven Spielberg regresa como productor ejecutivo y director creativo a la franquicia de Transformers. FKA Twigs gana la batalla sobre el acuerdo de confidencialidad con Shia LaBeouf y ahora puede hablar libremente sobre los abusos que vivió. La película de inteligencia artificial Los Dioses No Dan Regalos llegará a los cines en diciembre y podría competir por el Oscar. Shania Twain narra su nuevo audiolibro de memorias From This Moment On. 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

0: Acabamos de escuchar a The Rasmus con In The Shadows del 2003 en 92.5 Mix, 80s, 90s y más, y en digital por iHeartRadio. Yo soy Carlos Cabrera. 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Solo tienes que presionarlo y entras a una pantalla de grabación en donde puedes mandar todos los mensajes que quieras. 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Así que usa el TalkBack, activa los permisos si es la primera vez que lo usas y graba. Envía tu mensaje, quiero escucharte, porque a lo largo de la siguiente hora vengo para contarte la historia de una voz increíble, Belinda Carlisle. Así que quédate conmigo en 92.5 Mix, 80s, 90s y más, y en digital por iHeartRadio. Soy Carlos Cabrera, búscame así en Facebook.
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1: Obras.
5: Tomemos en cuenta, continúa un cierre en Boulevard del Minero a la altura de Barranca Blanca. Esto por obras en la calle José Luis Mora. También por obras, considera un cierre a la circulación en calle de la Minería. Esto con dirección a Boulevard Felipe Ángeles. Te comparto que se habilita circulación en contraflujo en toda la zona, así que anticipa tus salidas.
1: Clima.
5: 17 grados. 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
9: Aprobaron en la Cámara de Diputados la expedición de la nueva Ley de Economía Digital, Isaac Castañeda.
10: La mayoría en la Cámara de Diputados, conformada por Morena, El Verde y el PTE, aprobó la expedición de la nueva Ley de Economía Digital para pagos digitales y electrónicos, con lo que el gobierno federal busca sustituir gradualmente el uso de dinero en efectivo. Los sectores prioritarios o estratégicos para comenzar esta transición son las gasolineras y las carreteras. Mientras en el oficialismo defendieron la transición hacia los pagos digitales, en la oposición hubo críticas a la reforma, pues aún persiste una brecha en el acceso a productos bancarios, conectividad y uso de dinero en efectivo. Habla la diputada por el PAN, Verónica Pérez.
11: ¿Por qué hacemos una ley como si todos los mexicanos y mexicanas tuvieran una cuenta bancaria, un teléfono inteligente, internet, una terminal y señal permanente?
10: Isaac Castañeda.
9: En el Senado hicieron un llamado a realizar revisiones médicas para prevenir el cáncer de mama. Pepe Toño Morales.
12: Llaman a hacerse revisiones, tanto en lo particular como con especialistas.
13: En México, en el 2025, se registraron más de 31 mil casos nuevos de cáncer de mama, que representa el 27.9% de los nuevos cánceres entre mujeres.
12: En la Cámara de Senadores se llevó a cabo un foro sobre cáncer de mama. En ese espacio participó la senadora Maki Ortiz Domínguez, sobreviviente, dijo ella, de cáncer de mama. Y para la legisladora, lo más importante es que muchos de los diagnósticos son tardíos.
13: Que el 66.4% de los diagnósticos se realizan cuando la enfermedad pues ya está en una etapa muy avanzada.
12: José Antonio Morales Díaz.
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